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7: Es la hora 21, 5 minutos.

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9: Es la hora 22, 5 minutos.

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3: Es la hora 23, 4 minutos.

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Queremos dedicar esta canción a tantos amigos que se han ido a vivir lejos de nuestro país, esperando que regresen pronto. Cántale, Willy, cántale. Para ellos.

0: Gracias, muchas gracias.
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0: Ay, mamá.
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7: Es la hora 03 minutos.

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9: Es la hora 7, 13 minutos.
10: La tierra no pertenece al hombre. El hombre pertenece a la tierra.

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3: Es la hora 8:09.

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10: Es la hora 9:06.

0: Muy, pero muy buenos días. Bienvenidos todos. A partir de este momento, ingresamos en lo que es la jornada de definición del Rally Sierras del Yerbal, aquí en 33, junto al equipo periodístico de Todo Motor, desde los estudios de Difusora 33, para llevarle, reitero, a todos ustedes los cuatro tramos cronometrados que darán forma definitiva a esta sexta fecha del Campeonato Nacional de Rally, Gran Copa 95 años de ANCAP, competencia que además cuenta con el apoyo de la Intendencia Departamental de 33, que ha trabajado intensamente para presentar una competencia que ayer ha brillado por todo lo alto y que hoy promete un plano similar. Tendremos, reitero, cuatro tramos cronometrados para definir los ganadores en cada una de las categorías y el ganador de la clasificación absoluta. La prueba clasificatoria número 7 se va a poner en marcha a las 9 horas con 43 minutos. La prueba clasificatoria número 8 a las 10 horas con 21 minutos. Tramos de 10 kilómetros 100 metros y 10 kilómetros 600 metros respectivamente. Luego las tripulaciones irán al área de servicio para tomar parte luego en lo que será el segundo y definitivo rulo del día. La prueba clasificatoria número 9 a las 12 horas con 44 minutos y la prueba clasificatoria número 10, que se estará alargando a las 13 horas con 22 minutos y que tiene el formato de Power Stage, es decir, ese tramo cronometrado en las categorías y en el absoluto, la tripulación que lo gane se lleva puntos extras para el campeonato nacional. Ya le doy los muy buenos días y la bienvenida a Marito. ¿Cómo estamos, querido?
1: Muy buenos días para todos. Bueno, ya estamos listos para estar integrándonos a esta transmisión que se va a ir seguramente hasta las 4 de la tarde aproximadamente.
0: Muy bien, junto a Marito de Fleitas también está trabajando Rodolfo Carreño. Buenos días para ti, Rodolfo.
2: Como siempre digo, renovado placer, y siendo un día detrás del otro, mejor que nunca, estamos acá en la 1390 AM CW45, Difusora 33.
0: Como siempre, el agradecimiento a Difusora 33, que año a año, cada vez que el rally ha llegado a 33, nos unimos a ellos para hacer un trabajo realmente formidable, como el realizado en la maratónica jornada de ayer. Desde Las Perillas, en la sala de control, está Flavio Frutacha, que le damos también los muy buenos días. Tuerca, Flavio, ayer siguió la carrera de Gastón Irazú. Estaba medio nervioso porque Gastón estaba segundo, tercero. Quedate tranquilo que hoy somos campeones. Muy bien, gracias Flavio por el apoyo. Marito, contame, una consulta, vos que estuviste mirando el clima. ¿Cómo va a estar el clima en lo que resta de la jornada? Por lo menos hasta las 15 horas, que es el momento de cierre de la carrera.
1: Bueno, según lo que dice Inumet, en este momento, cielo algo nuboso acá en 33, es posible que se mantenga. Por suerte, esperemos que se concrete. Buen tiempo, por lo menos hasta la tarde, pero se anuncian precipitaciones intensas para la noche. Es decir, que como que ese temporal que se había anunciado llegaría con un poquito de diferencia.
0: O sea que nos salvamos.
1: Que es una buena noticia, digo.
0: Nos salvamos, en realidad.
1: Totalmente, en este momento soleado acá en 33, en el centro de 33 soleado, y también una temperatura que va en ascenso.
0: Va en ascenso, correcto.
1: Esperemos que se mantenga porque hay tanta gente que ha planificado para disfrutar de este día, ¿no?
0: Ni que hablar. Aprovecho, Mario, ya que me decís que el clima nos va a acompañar por lo menos hasta las 3:30 de la tarde, decirle a todos los vecinos, básicamente, de 33, que a partir de las 15 horas se va a realizar la ceremonia de premiación aquí, ¿no? Cerquita de la radio, en la Plaza 33, ¿es?
1: Exacto, 19 de abril.
0: 19 de abril, perdón.
1: Frente a la Intendencia.
0: Ahí está, en la Plaza 19 de abril de aquí de 33, que ya está todo dispuesto, ¿no? Para recibir a las tripulaciones que finalicen la competencia y luego se va a premiar a cada una de las tripulaciones que lleguen en los tres primeros lugares de las categorías que van por el campeonato nacional y el último premio, el premio mayor, a quien gane la clasificación absoluta. Reitero entonces la invitación para todos los vecinos de 33 que nos pueden acompañar a partir de las 15 horas en la plaza 19 de abril para disfrutar lo que será la premiación final, premiación que haremos junto a Francisco Panchito Moreno allí, reitero, en la plaza 19 de abril. ¿Qué tiene para ofrecerme, Mario? Le doy la derecha, mire.
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2: Ah, a mí me da la izquierda, entonces, Pablo Rex.
0: Uno y uno. ¿Eh? Uno y uno, como ayer. Le di la derecha por ser el dueño de casa. No,
2: pensé que iba a seguir.
0: Como... Ah, uno y uno.
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0: Muy bien, estamos a media hora de que se ponga en marcha la prueba clasificatoria número 7 que abre la jornada de hoy. Ya está el dispositivo de seguridad del Club Uruguayo de Rally. De momento la carrera está en hora. Por lo tanto, reiteramos el pedido, como siempre, al público, ¿no? No movilizarse una vez que empieza el operativo de seguridad y no ocupar los espacios detrás de las cintas rojas de seguridad o zona de peligro para agilizar el operativo de seguridad y que podamos iniciar la jornada de hoy en tiempo y forma, es decir, a las 9 horas con 43 minutos.
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0: Muy bien, también decirles que originalmente el rally Sierras de Yerbal aquí en 33 contó con 29 tripulaciones. Ayer, en función de las deserciones, llegaron a la meta final 22 tripulaciones. Hoy, por el sistema de reenganche que permite el reglamento, es decir, las tripulaciones pueden ir por los puntos de la etapa del día domingo, tendremos 28 tripulaciones en carrera. Quiere decir que el número, digamos, de tripulaciones para la jornada de hoy es muy bueno, apenas una menos que lo que fue el comienzo o el original de esta sexta fecha del campeonato nacional. Así que reitero, 28 tripulaciones saldrán a la ruta a disputar la etapa del día domingo, mientras que los que vienen del día sábado van por el acumulado sábado y domingo.
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0: Muy bien, respecto a las posiciones en las categorías, de acuerdo a lo que informábamos ayer en el cierre de la transmisión, hubo una variante en la categoría RC 1600 en función de que más tarde cayó una penalización de un minuto sobre la tripulación del auto número 66 de Diego Falco y Martín Piquinela. Por lo tanto, el clasificador de la RC 1600 lo siguen liderando Ángelo Vázquez y Mauro Acosta. Pasan al segundo lugar Facundo Luzardo y Renato Figueroa a 31 segundos, 8 décimas. Y el tercer lugar ahora es para Diego Falco y Martín Piquinela a 45 segundos.
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0: Vamos a repasar cómo están las categorías. Pablo Cuadrado y Gonzalo Martínez están liderando en la RC4N. El segundo lugar es para Federico Devoto y Adriano Sanguinetti. Los argentinos están a 13 segundos, 4 décimas. Terceros, Ignacio Gardiol y Santiago Cabrera a 1.018. Cuarto lugar para Rodrigo Fialo y Rodrigo Arbiza a 1.152. El quinto lugar es para Jorge Alfaro y Pablo Vieito a 1.257. Bueno, sexto lugar para Alfonso López y Martín Villete a 1.424. Y la séptima posición es para Pablo Rex y Gonzalo Benítez a 5.21.2.
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0: En la categoría RC5N están liderando Pablo Rex y Nicolás Ximénez. Segundo lugar para Durán y Ferrari a 2.547. Terceros Silva y Erraskin a 4.324. Y la cuarta posición es para Zabaleta y Tamón a 6.045.
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0: En la categoría RC 1600 están liderando Ángelo Vázquez y Mauro Acosta. El segundo lugar es para Luzardo y Figueroa a 31 segundos 8 décimas. Tercer lugar para Falco y Piquinela a 45 segundos. Cuarto lugar para Pombo y Oakley a 1.041. Quinta posición para Rivero y Pérez a 6.386. Sexto lugar para García y Brum a 6.590. Séptimos Pérez y Pereira a 7.335. Octavo lugar para Caino y Caino a 15.192. Y cierra el clasificador de la RC 1600 en el noveno lugar, Martínez y Ferreira a 17.026.
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0: Muy bien, en la categoría Master está liderando Pablo Rex y Gonzalo Benítez. El segundo lugar es para Durán y Ferrari a 2.28.7. Terceros, Zabaleta y Tamón a 5.38.5. Cuarto lugar para Caino y Caino a 17.35.1. Y el quinto lugar para Martínez y Ferreira a 19.18.5.
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0: Muy bien, en el clasificador general de la carrera, los cinco primeros lugares los encabezan Luigi Contini y Cecilia Cedrés. El segundo lugar es para Cuadrado y Martínez, a 1.53.9. Tercera posición para los argentinos, Devoto y Sanguinetti, a 2.07.3. Cuarto lugar para Gardioli y Cabrera, a 2.55.7. Y el quinto lugar en el absoluto es para Fialo y Arvisa, a 3.091.
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0: Muy bien, ya vamos a hacer una rondita de móviles para ver cómo está la recepción desde la ruta. El móvil 1 de Difusora 33 con Denis y Roberto. 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Allí estará desde el parque de asistencia Leticia Rodríguez.
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0: Nuevo contacto con la dirección de la prueba para ratificarnos que la carrera sigue en hora. Estamos a prácticamente 20 minutos de que se ponga en marcha la prueba clasificatoria número 7 y nos reiteran desde la dirección de la prueba el público no moverse, quedarse en los lugares que ha elegido para ver este primer tramo de la jornada de hoy y reiterar, no colocarse detrás de las cintas rojas, zona de peligro.
2: 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Ahí va. 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
0: Imágenes, perdóname Marito, imágenes que nos llegan, videos y fotos que nos llegan desde la prueba clasificatoria número 7 y también desde las 8. El clima idéntico que acá, no nubladito, pero cuando sale el sol la gente está de manguita corta, ¿no?
1: Sí, sí. 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
0: 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Presénteme un reportaje, si es tan amable, Mario.
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0: Vamos a ver qué nos decía el piloto del Young Rally, Jorge Coco Alfaro.
6: Con toda la fuerza, bien descansado, bien concentrado.
7: Para hoy, nada, vamos a tratar de salir a descontar un poco la diferencia que nos ha...

0: ayer. La verdad que ayer fue un día para el olvido para nosotros porque nos sacaron muchísima diferencia. Estuvimos trabajando mucho en las cámaras para ver si hoy podemos descontar un poco eso y tratar de sumar la mayor cantidad de puntos posibles que nos viene bien para el campeonato.
1: Caminos muy diferentes a los de ayer, el trazado y el piso, pero realmente tiene lo suyo, muy lindo, el 1 muy pero muy rápido, el 2 tiene de todo un poco también, así que bueno, esperemos hacer un buen domingo.
2: Con ganas de salir a disfrutar, camino diferente a los de ayer, camino muy rápido, tenemos el auto en condiciones, así que bueno, vamos a tratar de divertirnos y si podemos llevarnos la carrera mejor.
3: Muy bien, era Jorge Alfaro, después Alfoncito López, también la palabra de Pablo Rex Padre. Hablaba también que no se escuchaba mucho por el sonido de ese claro, imponente Canam Maverick, el UTV de Javier Fernández, y también la opinión en última instancia de Pablo Rex Hijo respecto a la jornada de hoy sábado. Pero todos con mucho optimismo, eso es lo que se captaba a la salida del parque de servicio. Vamos a ver si tenemos más notas desde allí.
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3: Reportaje, Mario.
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3: Muy bien, vamos a ver qué decían también a la salida del parque de asistencia rumbo a la prueba clasificatoria número 7. Pilotos de la categoría RC 5N, Durán, Silva, Zabaleta y Antunes.
6: Bueno, con tranquilidad, vamos a salir a hacer rápido, pero no podemos perder los puntos que ya tenemos. Ya ayer perdimos mucho, sacrificamos la carrera ayer, así que hoy vamos por la etapa, pero sin arriesgar demasiado para no perder lo que ya cosechamos.
7: Dar la vuelta lo más rápido posible, tratar de llegar y sumar, y prolijo, no mucho más que eso.
8: Es una pena que veníamos haciendo un buen rally, lógico y tranquilo. Segundo, en el primer rulo habíamos terminado cerquita de Pablo, a un segundo. Y bueno, pues nos pasó de todo hasta que rompimos un motor, se nos salió una manguera y rompimos el motor, así que... un poco tristes por eso, porque es medio ingrato, pero bueno, hoy es otro día.
3: Muy bien, allí la palabra final de Antunes, ¿no? El de Las Piedras. Me voy, Rodolfo. a escuchar a ver cómo recibimos al móvil número 2.
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3: Bien, cuando estamos prácticamente a 10 minutos de que se ponga en marcha esta segunda etapa del rally Sierras del Yerbal en 33, es un gusto recibirlo, Francisco Panchito Moreno, el gusto, reitero, de recibirte. Muy buenos días para ti, muy buenos días también para Nicolás González. Dame un panorama de cómo está todo en la prueba clasificatoria número 8.
9: ¿Qué tal, Mario? Muy buenos días para vos, para todo el equipo de Todo Motor, allí en los estudios, allí con Rodolfo Carreño, contigo, también con Leticia Rodríguez en el parque de asistencia, que estoy con Nicolás González, como tú decías, al final de la prueba especial número 8 y 10 de lo que será la definición del rally de 33, mucho público ingresando a este camino denominado Salomito, de 10 kilómetros, 600 metros, una mañana que está seminublada, pero realmente con muchas ganas de vivir el rally nacional.
3: Muy bien, pásame un segundito con Nicolás, así también él da los muy buenos días a toda la audiencia que nos está siguiendo a través de Difusora 33.
9: Acá te paso con Nicolás, que nos está escuchando. Mario, buen día, Nicolás.
10: Buen día, Francisco, buen día, Mario, también para Rodolfo y Leticia. Bueno, acá estamos en el tramo 2 de este día domingo para esperar lo que acontecerá con el rally nacional.
3: ¿Se anima a meter relato en vivo?
10: ¿Cómo no?
3: ¡Apa! ¿Verdad? Ah, salió guapo el chiquito. Bueno, bárbaro, Nico. Dale, genial. Volveme con Francisco, por favor.
10: Dale, abrazo.
3: Abrazo. Francisco.
9: Sí, Mario, te escucho.
3: No, te quería preguntar, como siempre, ¿cuál es la visual que tenés para manejarme yo acá con especiales y demás? ¿Cuál es la visual que tenés allá al final de la prueba clasificatoria 8?
9: Bueno, te cuento, en esta oportunidad una visual más corta en relación al día de ayer. Ajá. Ayer tenía 300, 400 metros, hoy, ajá, tenemos 200, 250 metros. Ajá. Cuando ya veamos el auto que ya haya pasado por el reloj y luego ya va a comenzar a aminorar la marcha. Así que 200, 250 metros es lo que tenemos de visual para recibir a los vehículos y a los participantes a medida que vas llegando aquí al final de la prueba especial.
3: Bien, ¿qué te dejó la jornada de ayer, Francisco?
9: Bueno, una jornada donde realmente pasó de todo, ¿no? Es decir, las posiciones se fueron cambiando, donde realmente, bueno, a algunos obviamente ya comenzaban bien la jornada con un Pablo Cuadrado en plena recuperación después del desliz de la carrera la fecha pasada, sí, donde prácticamente no pudo sumar y ahora volvió a su nivel y a la punta de la carrera. Los argentinos Federico Devoto y Adriano Sanguinetti realmente se muestran fuertes, hicieron su primera participación en Minas, ahora realmente ya están más consolidados en este rally de 33, y Nacho Gardi con Santiago Cabrera, que tuvieron la mala suerte de tener algunos pinchazos que lo retrasaron, pero hoy por supuesto tratarán de recuperar terreno también.
3: Sí, sí.
9: Después en la categoría, sí, tanto la RC5N como la RC1600 como que se fueron diluyendo. La RC5N obviamente quedó ahí con una buena diferencia a su favor, el locatario, el trinitario, el de 33, Pablo Rex, hijo, allí junto a Nicolás Jiménez, ahí en el medio quedaron varias máquinas que tuvieron inconvenientes, y algo similar pasó en la RC1600, que dentro del minuto había 5 o 6 autos, y en el último rulo, ahí bueno, vino la hecatombe para varios de ellos, y ahí emergió quien había comenzado el sábado siendo primero, el de Melo, Ángelo Vázquez, después tuvo un inconveniente, había perdido terreno, y finalmente, bueno, ante los traspiés de sus competidores, terminó ganando el día sábado, y habrá que ver qué pasa hoy domingo.
3: Exacto, exacto. A ver, si opinás igual que yo, ¿pueden ser los argentinos Devoto y Sanguinetti hasta el momento de la revelación de la carrera, o era lógico esperar por el nivel que tenían en Argentina que pasara esto, que pelearan en la categoría, en una de las categorías más competitivas que tiene el rally nacional, pero para ellos debutando en 33, que no es fácil, ¿no?
9: Claro, claro. A ver, primero lo personal te comento y les confieso a todos que desconocía sus antecedentes, pero sin duda estamos hablando de una tripulación fuerte que ha de tener su buena experiencia en el vecino país, y haber venido a Uruguay y poder estar presente en el rally nacional, eso también hace que obviamente tengamos un competidor de relieve en esta oportunidad dentro de la categoría RC4N.
3: Perfecto. Bueno, bárbaro, Francisco, entonces. 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
3: 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Gracias, Francisco. Nos volvemos a reencontrar un poco después de las 10 de la mañana, ¿de acuerdo?
9: cómo no, después estaremos alternando la posta con Nicolás. Abrazo.
3: Impecable, déjeme, dele vida a Nicolás, dele vida a ver cómo sale. Ya que se animó, que dijo que sí, que le da para adelante al relato, métale nomás.
9: Le vamos a dar vida, lo vamos a regar para que crezca.
3: Gracias, Francisco, abrazo.
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5: Fue una mañana divertida realmente con los maritos, con sí, Mario Rosa y Mario de Freitas, que sigue trabajando para ustedes.
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3: A 5 minutos de que se ponga en marcha la prueba clasificatoria número 7, el gustazo de recibir al móvil número 1, que va a tener justamente la responsabilidad de recibir la apertura de este segundo día de carrera. El gusto de tenerte nuevamente, Denis, también a Roberto. Muy buenos días para ustedes.
12: Muy buenos días, qué gusto de saludarlos una mañana, como ya lo describí el tocayo, desde el otro punto de transmisión de esta jornada del Rally de 33. Bueno, exactamente igual, muy agradable, muy disfrutable. Y todos sorprendidos por la respuesta popular, que tuvieron que, bueno, habilitar un poquito más lo que fue el cierre en el otro tramo, porque había muchísima gente aguardando para entrar. Obviamente era esperable el domingo. 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Vamos al cambio por Soto Pinturas.
3: Muy bien. Denis, consulta, ¿qué visual tenés allí del final del tramo?
12: Muy poca visual. Ajá. Tenemos muy poca visual. Nosotros estamos con Roberto, si me permitís voy a ir con el saludo a Roberto Sagreda, pero sí, bueno, sí. Tenemos poquísima visibilidad. Nosotros estamos a unos 30 metros de donde está el stop, así que tenemos poca visibilidad.
3: Perfecto, impecable.
12: Déjame darle los buenos días a Roberto Sagreda. Sí, ¿cómo estamos, Roberto?
3: Dale.
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3: En 3 minutos se pone en marcha el segundo día de competencia del Rally Sierras de Yerbal.
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3: Abren ruta Luigi Contini y Cecilia Cedrés. Segundos en el camino van Pablo Cuadrado y Gonzalo Martínez. Terceros en la ruta, los argentinos Federico Devoto y Adriano Sanguinetti.
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3: Vamos, dale, dale.
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5: Muy bien. 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
3: Se mueve la competencia. Ya están en carrera, acelerando primeros kilómetros de la prueba clasificatoria número 7 para Luigi Contini, Cecilia Cedrés. Abren ruta con el Renault Clio 5 Rally 4, los líderes del absoluto, allí están en carrera, ya se prepara Pablo Cuadrado y Gonzalo Martínez, señoras, señores, se empieza a definir el Rally Sierras del Yerbal en 33.
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3: Están en carrera también los líderes de la categoría RC4N. Pablo Cuadrado y Gonzalo Martínez ya transitan los primeros kilómetros de la prueba clasificatoria número 7 a bordo del Renault Clio 5 Rally 5.
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3: Vamos a unos reportajes, Marito querido.
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3: Muy bien, vamos a escuchar a Vázquez, a Ángelo Vázquez, a Facu Luzardo y a Diego Falco de la RC 1600. Esto decían a la salida del parque de asistencia rumbo a la prueba clasificatoria número 7.
13: Y con muchas ganas vamos a tratar de salir a hacer lo mejor y a ver si puedo mantener la posición e incluso mejorar.
14: Bien, concentrado, viendo a ver si podemos alcanzar a Ángelo y a Facu que vienen ahí adelante. Nosotros por la penalización de ayer venimos medio relegados, pero nada, salir a buscar el domingo y la carrera si se puede.
3: Muy bien, era la palabra de Ángelo Vázquez, el líder de la RC 1600. Luego hablaba Facundo Luzardo, que está en el segundo lugar en la categoría. Y por último, Diego Falco, que está tercero en la categoría, reiterando que ayer cerraba en segundo lugar Diego Falco y Martín Piquinela. Luego, más tarde, cayó una penalización de un minuto. Perdieron esa segunda posición, quedando en tercer lugar de la categoría, pero con la expectativa de poder ir por la victoria.
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1: Muy bien, crece la expectativa. Para mi gusto, ahí en no más de 30, 40 segundos, ya va a tener el top, ya va a tener el coche a la vista. Denny junto a Roberto Sagrera, allí al final de la prueba clasificatoria número 7 que se puso en marcha en tiempo y forma.
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2: El piloto Ricardo Silva con Horacio Errasquín, de la máquina número 31, agradecen a Liqui Moly, Automecánica ACE, ANCAP, Marimar, Sociedad Anónima, Parabrisas del Este y Gustavo Prudente. 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
1: Te escucho, Denis, ahora sí, tenés auto al final de la prueba clasificatoria número 7, dale.
4: Sí, señor. Conti CD, máquina 4, el Renault Clio, tenemos tiempo para él, Roberto Sagrera.
5: 4 minutos 36, 4:36.
4: También tenemos otro tiempo, Roberto.
5: Es el número 3, 4:39.7.
4: El número 3, que es con Pablo Cuadrado y Gonzalo Martínez, el Clio RSA4N, que pasaron por la unidad móvil de Marimar. 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
1: Muy bien, primera referencia para el sector de 10 kilómetros, 100 metros, 4:36.0 por ahora es el récord en manos de Contini Cedrés. Para la categoría RC4N, el tiempo de referencia de los líderes es 4:39.7.
4: ¡Coche a la vista!
1: ¡Vamos!
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2: Te escucho, Lenny, dale.
3: Aquí tenemos a Federico Devoto, Adriano Sanguinetti, con el Renault Clio, que ya vamos a tener el tiempo. Ahí está la máquina número 27 pasando por nuestra ubicación en la información de Tenislandia, 56 años, junto al deporte del país, Roberto.
4: Coche número 27-4452-4452.
3: 4452 entonces, para el que vino sensacional como frutícola del centro, con producción propia en verduras y fruta, productos 100% naturales. 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
2: Muy bien, perfecto. Abre más brecha ahora. Prudente y Martínez, Cuadrado y Martínez, con respecto a los argentinos, 4.39.7 para Cuadrado y Martínez, y 4.45.2 para los argentinos. Amplía diferencias en el comienzo del rally los uruguayos.
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2: Bueno, atención, desde la dirección de la prueba nos informan que el auto número 39 de Antunes y Abanoni, que hoy había hablado con mucha expectativa, ¿no?, de poder el domingo recomponer lo que fue un sábado con rotura de motor. Bueno, nos informan desde la dirección de la prueba que abandona con rotura de motor el de Las Piedras, Antunes, Federico Antunes y Enzo Abanoni. Así que va a quedar el hueco allí del auto número 39 hasta que se cierre este primer rulo.
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3: 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Máquina 24, Ignacio Gardiol, Santiago Cabrera, el Renault Clio, de Rally 5, tiempo, Roberto.
4: 4.43.5, 4.43.5.
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2: Muy bien. Por ahora no pueden con los líderes, ¿eh? Tampoco Gardiol y Cabrera le pueden descontar a Cuadrado y Martínez. Sigue siendo récord para los líderes de la RC4N, S4-39-7. Ahora para Gardiol y Cabrera fue 4.43.5, son los segundos más rápidos en la categoría, pero no le pueden descontar a los líderes.
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2: Abre ahora una brecha de 18 segundos Pablo Cuadrado y Gonzalo Martínez respecto a los argentinos Devoto y Sanguinetti en el arranque del día domingo.
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2: ¿Qué arribo tenemos ahí, Denis?
3: 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Ahí está la máquina número 8, la de los Rodrigo, Fialo y Arrisa, el Renault Clio de Rally 5, tiempo, Roberto.
4: El tercer mejor tiempo, 4.42.3.
2: Perfecto, sí señor. segundo mejor tiempo, pero por ahora nadie puede desbancar a Pablito Cuadrado y Gonzalo Martínez con ese 4:39.7. Ahora es 4:42.3 para los Fialo, para los Rodrigo, Rodrigo Fialo y Rodrigo Arbiza, que se colocan segundos en el arranque del día domingo.
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2: Cuando digo, perdóname, Rodolfo, cuando digo segundos en el día domingo, es segundos en la etapa del día domingo.
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3: La información de Tenislandia, 56 años junto al deporte del país. Ahí está otra máquina que viene segura con Sunino Seguro, pasión por cuidarte para estar seguro. Sunino, aquí está la máquina número 6, la de Alfaro, la número 6 pasando por nosotros. Jorge Alfaro y Pablo Vieito, el Renault Clio V Rally 5 hizo su pasaje por acá. Viene con un manejo sensacional, como frutícola del centro con venta al por mayor y menor. 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
4: Tiempo.
2: Vamos.
4: 4:47.6, 4:47.6.
0: Perfecto. 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
2: Muy bien, a las 10:21 se pone en marcha la prueba clasificatoria número 8. Allí tendremos a Francisco Moreno y a Nicolás González para hacernos vivir en la palabra también de los protagonistas, como va cerrando el primer rulo de la jornada de hoy, un móvil que es presentado por Paralelo 33, supermercado de repuestos nuevitos, aquí en 33.
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2: A propósito de Antunes, de Federico Antunes, no van a poder estar el día domingo, ya reportábamos, ¿no? Nuevamente rotura de motor, pese a reenganchar, nuevamente rotura de motor para Antunes y Abanoni. Me voy contigo, Denis.
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3: Ahí está la información de Tenislandia, 56 años junto al deporte del país. Ahí está la máquina de Alfonso López y Martín Vigliete, el Renault Clio. Tiempo, Roberto.
4: 4:52.0, 4:52.0.
3: Ahí está el que venía a toda velocidad con el Nando, mucho más que Supergas, el que trate de hacer la diferencia de Óptica Alberto desde 1980, cuidando de tus ojos.
2: Muy bien.
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2: Ya nos reporta Francisco Moreno lo que también se nos señalaba desde la dirección de la prueba, el operativo de seguridad en plena ejecución. En la prueba clasificatoria número 8 ya está el 000 al final de ese sector.
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3: Atento, 28 máquinas largaron hoy. Seguramente van a

0: Para tiempo, la llave todavía en carne en este. Ahí está la máquina de 33, la número 9. Ahí está Pablo Rec pasando por nuestra ubicación, unidad móvil de Marimar. 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Está contigo, Roberto. Vamos al tiempo.
1: 447-3, 447-3.
0: El tiempo para Alexis Benítez. 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
4: En la clasificación absoluta nada cambia, sigue ampliando diferencias Luigi Contini y Cecilia Cedrés. En la categoría RC4N tampoco hay grandes cambios entre los tres primeros. Amplían diferencias Pablo Cuadrado y Gonzalo Martínez. Ahora es 18 segundos 9 décimas con respecto a Federico Devoto y Adriano Sanguinetti, los argentinos. Y de 1 minuto 5 segundos 6 décimas con respecto a los terceros Ignacio Gardiol y Santiago Cabrera.
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4: ¿Qué tiene por ahí, Denis?
0: Tenemos lo primero que viene muy seguro con Zunino, seguro para estar seguro, Zunino, seguro, ahí está la máquina que es la sensación, ¿verdad? Javier los Fernández, Javier y Mariana Fernández con el Can-Am, el Maverick, el bicho raro que viene por acá por los caminos de 33. Pasó ya por la ubicación de la unidad móvil de difusora 33 y todo motor. Vamos a ver qué dice Roberto con el tiempo.
1: 5-23-4, 5-23-4.
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4: Perfecto, copiado el tiempo para Javier Fernández junto a su hermana Mariana Fernández con el UTV, ¿no? El Can-Am Maverick. Son vehículos, como bien dice Denis, ¿no? Que sorprende el auto verlo en carrera. Son vehículos más bien diseñados para las dunas, ¿no? Son vehículos que son muy habituales y se hicieron famosos a través de la competición en el Dakar. Pero el Club Uruguayo de Rally está tratando el año que viene de incorporar la categoría UTV al Campeonato Nacional. Una modalidad que también se va imponiendo en el mundo, ¿no? Que los UTV también acompañen las fechas de los campeonatos
2: locales. 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
0: Bueno, ahí estaba Pablo Rey Jr. y Nicolás Jiménez, el Volkswagen Gol, la máquina número 33. La máquina número 33, atención, porque venía a toda velocidad con el Nando, mucho más que Supergas. 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Tiene tiempo, Roberto.
1: 5033, 5033 para el coche de Pablo Rex Jr.
0: Bueno, con respecto al 125, no van a creer que es un una apreciación peyorativa nuestro, por favor, es que llama la atención

0: ese vehículo, ¿no? Por más que uno lo ve en película, lo ve por ahí y en alguna playa, pero no se trata de eso, simplemente llama la atención. Y por eso yo le digo bicho raro, capaz que me expresé mal.
1: No, al contrario, justamente yo para aclarar por qué es un bicho raro, porque es algo no habitual en nuestro país y que justamente el Club Uruguayo de Rally, a instancia de que hay varios pilotos que han traído UTV, está buscando la posibilidad de incluirlos en el Campeonato Nacional 2027. Javier Fernández, por otra parte, un piloto con mucha experiencia en el Dakar, ha competido en el Dakar, está junto a otros pilotos tratando de ver, ¿no?, el comportamiento del vehículo y demás para poder competir. Vehículos que cuando compiten en esta situación, en situación de ruta de rally, van limitados en su velocidad final. No pueden ir, si no me equivoco, a más de 120 o 130 kilómetros por hora, porque a la hora de acelerar superan largamente esa velocidad, pero los limitan, porque vuelvo a reiterar, su hábitat natural para estos vehículos son las dunas de los desiertos.
0: Lo que decía Roberto, corren como invitado, atención, coche a la vista.
1: Sí, señor.
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0: Ferrari, el Volkswagen Gol G8. Ahí está Roberto con el tiempo.
4: 5, 12, 3.
0: Y sienten el ruido del motor, ¿no? 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Y se va en procura de la diferencia de óptica, Alberto, desde 1980, cuidando tus ojos. 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Sí, escucho.
4: El voy a modificar el tiempo del 44, 5083.
0: Copiado, estudio.
2: Perfecto. Mario, le cambio, sí. Le cambio, pero por coche a la vista.
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1: Por el momento, perdóname Rodolfo, por el momento en la RC5N, el mejor tiempo hasta el momento es precisamente para los líderes Rex y Ximénez con ese 5033.
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0: Máquina número 31, Ricardo Silva y Horacio Raquen, el Ford Fiesta Kinetic, el R5, ahí está. Bueno, le están entregando el tiempo ahí en el donde está Roberto Sagrera, que ya lo tiene el tiempo, Roberto.
4: 4519-4519.
0: Muy bien, esto es para la máquina número 31 que está acá junto a nosotros, sensacional, como frutico del centro con verdura fresca desde la chacra a tu mesa, al cambio por Soto Pintura, tus colores.
1: Perfecto, 4:51.9 ahora para los campeones 2025, Silva y Erraskin, es el récord hasta el momento en la RC5N, superando el 5:03.3 de los líderes Rex y Ximénez.
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0: Bueno, aquí tenemos al jefe del campamento, parece una hormiga, cargando leña, no sé si tendrán un cordero acá, pero es impresionante, supera ampliamente las necesidades de lo que carga el pícarote.
1: Está bien. Desde el final de la prueba clasificatoria número 8, Francisco Moreno con el móvil número 2 de Paralelo 33, supermercado de repuestos nuevos aquí en 33. Nos informa que ya va terminando el operativo de seguridad del Club Uruguayo de Rally. El doble cero está en ese sector, por lo tanto la carrera sigue en hora. A las 10:21 se pondrá en marcha la prueba clasificatoria número 8.
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0: ¡Vamos! Osvaldo Zabaleta, Gustavo Tamón, el de el Ford Fiesta, Kinetic, Roberto Sagrera con el tiempo.
4: 5061, 5061, y ahora habrá un espacio, recordamos que el coche 39 abandonó.
1: Correcto.
0: 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Y vamos, pero vamos al cambio por Soto, tus colores.
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1: Si bien el mejor tiempo en el sector 7, en la prueba clasificatoria número 7 hasta el momento es para Ricardo Silva y Horacio Raskin con ese 4:51.9 bajando la barrera de los 5 minutos, recordamos que la diferencia de Ricardo Silva y Horacio Raskin, que están terceros con respecto a los líderes Pablo Rex y Nicolás Ximénez, es de 4 minutos 32 segundos 4 décimas. Es decir que más allá de haber sido rápidos, van por los puntos de la etapa del día domingo, pero no está bajo riesgo el liderazgo de Pablo Rex y Nicolás Ximénez, porque incluso con respecto a Julio Dorán y Gonzalo Ferrari, que son los escoltas, ahí en ese caso Rex y Ximénez consiguieron ampliar prácticamente 4 segundos más la diferencia a su favor.
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1: En 7 minutos se pone en marcha la prueba clasificatoria número 8, que es la de mayor extensión en este día domingo de carrera. No mucho más con respecto a la prueba clasificatoria que está en curso, la número 7. Esa es de 10 kilómetros, 100 metros, y la 8, donde está Francisco Moreno y Nicolás González, es de 10 kilómetros, 600 metros.
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0: ¿A dónde va la gente, Mario?
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0: 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Aquí están acercándose alguien más para tratar de tener la diferencia. 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Ahí se fue la máquina número 43, que corresponde a Alejandro Escarone, Guillermo Sánchez, el Toyota Etios, el máster, la gente de Canelones, Roberto Sagrera, tiene tiempo.
4: 5-10-6, 5-10-6.
0: 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Vamos, pero vamos al cambio por Soto, tus colores.
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6: En la categoría RC5N, con los arribos que nos reportaba Denis y Roberto allí al final de la prueba clasificatoria número 7, están liderando Pablo Rex y Nicolás Jiménez. El segundo lugar para Durán y Ferrari a 3.037. Tercer lugar para Silva y Raskin a 4.21. Y el cuarto lugar es para Zabaleta y Tamón a 6.073.
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0: Máquina 36, José Luis Armelo y Tomás Parga, el Volkswagen Gol RC5N, ruge motor por estos caminos del departamento de 33. Ahí está la máquina número 36, vamos al tiempo, Roberto.
4: 5.32.8.
0: Atento, así están las cosas por acá, en Los Olivares, en el Paraje Loro, departamento de 33. 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
6: En un minuto se pone en marcha la prueba clasificatoria número 8.
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6: Confirmado, se pone en marcha en tiempo y forma la prueba clasificatoria número 8, 10 kilómetros, 600 metros. Ya están en carrera quienes abren ruta y lideran además la clasificación absoluta del Rally Sierras del Yerbal en 33. Son Luigi Contín y Cecilia Cedrés con el Renault Clio 5 Rally 4.
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6: Vamos.
0: Máquina número 91, máquina número, a ver,
6: 51,
0: es el viejo.
4: 51,
0: Roberto, ¿no?
4: Correcto.
0: Bueno, muy bien, estaba un poquito lejos de Roberto, ahí está entonces la máquina 51, Sebastián Moreno y Gonzalo Toledo, el Peugeot 206, que está, ahora sí, viene seguro. Pasión por cuidarte, Junino, para estar seguro, Junino, 099-854-21. ¿Cuánto es el tiempo, Roberto?
4: 6-18-5, 6-1-8-5.
0: Atención, así están las cosas aquí en Los Olivares, en el paraje Loro, para este grupo, bueno, que trata de hacer la diferencia de óptica, Alberto, desde 1980, cuidando tus ojos.
1: Muy bien, me voy al móvil número 2. Rodolfo, ¿quién lo presenta?
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1: Vamos con una puesta a punto allí al final de la prueba clasificatoria número 8. Nos quedan más menos 4 minutitos para tener el coche a la vista del top en ese sector cronometrado. Te escucho.
7: Coche número 0, estamos a la espera de que pase el número 4 de Luigi Contini y Cecilia Figueroa.
1: Perfecto, impecable, Nico. Vamos, compañeros.
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1: El cero ya está al final de la prueba clasificatoria número 8. Por lo tanto, reitero, el operativo de seguridad, todo en orden. Hay que agradecer y felicitar a los vecinos de 33, a toda la afición que fue a la ruta, porque ayer y en lo que va de hoy han tenido un comportamiento ejemplar.
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1: Tenemos más arribos allí, Denis, al final del 7.
0: Todavía no, estamos bien con los tiempos, ¿verdad, Roberto? ¿Cómo?
4: 75-28-2.
1: Repetime el tiempo, Roberto.
0: 5-28-2, copiado, estudio.
1: Repetime el tiempo, por favor.
4: 5-28-2 y está el 69 ya acá.
1: Dale, sigo con ustedes. Dale.
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1: Vamos con ese arribo del 69, dale.
0: A ver si ya tenemos el tiempo, Roberto.
4: 5-29-9.
0: Ahí se va la máquina número 79, Facundo Luzardo, Renato Figueroa, el Ford K, también recorre los caminos del departamento de 33, acá, zona de Los Olivares, a toda velocidad, con el Nando, mucho más que Supergas, tratando de acercarse a la diferencia, la gran diferencia de óptica, Alberto, 1980, cuidando tus ojos. 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
1: Perfecto, copiado, todo impecable, ya se abrió la RC 1600, ya llegaron las dos tripulaciones que están ocupando el primer y el segundo lugar, corriendo a la décima allí los dos. Por el momento no se pone en riesgo el liderazgo de Ángelo Vázquez y Mauro Acosta, ellos marcaron 5-28-2, mientras que Luzardo y Figueroa, que están en el segundo lugar, marcaron 5-29-9.
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1: Vamos, Denis, con eso, que ya estamos ahí a puntito de que arriba el primer auto al final del 8, pero voy contigo, dale.
0: Ahí está Diego Falco, Martín Quimera en el Volkswagen Gol. ¿Qué dice el tiempo, Roberto?
4: 5-16-0.
0: 5-16-0 para la máquina número 66. Vamos a esa unidad móvil, puesto fijo de Marimar, que está donde tiene que estar, está contigo.
1: Perfecto, impecable. Por ahora el récord en la RC 1600 es para quienes están terceros, Diego Falco y Martín Piquinela, con ese 5-16-0, y empiezan el operativo descuento desde el tercer lugar.
6: para ir por la victoria frente a Ángelo Vázquez, Imbauro Acosta y Facundo Luzardo y Renato Figueroa.
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1: Máquina número 70 de Carlos Pombo y Diego Orlay, el Volkswagen Gol G3. Roberto, el tiempo.
2: 5-24-2, máquina 90, 5-13-2.
1: Y acá hay otro coche también a la vista, gobierno de 33 con mayor plan de obra de toda la historia. ¿Qué número es? ¿El 90?
2: Es el 90-5-13-2, 5-1-3-2.
1: Para Rivero y Pérez, vamos al cambio por Soto Pintura.
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4: Vamos al final del 8, que nos está convocando el móvil número 2.
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4: Muy bien, dale, Gonzalito, arriba. Nicolás, perdón, dale.
6: Llegó Pablo Cuadrado y Gonzalo Martínez. Bueno, Pablo, ¿Cómo arrancaron el domingo?
7: Buen día para todos. La verdad que bien, nos tiramos fuerte en el tramo 1, tratando de repetirlo ayer como para sentirnos con confianza. Pero bueno, estamos bien, todavía faltan dos tramos. Así que bueno, estamos con confianza con Gonzalo y bueno, ojalá que podamos tener una diferencia un poco más tranquilizadora para el segundo ritmo.
6: Bueno, suerte. Muchas gracias. Ahí estaba Pablo Cuadrado y Gonzalo Martínez. Ya estamos con el tiempo, Francisco, el tiempo.
8: Bueno, primero el auto 4 de Luis y Juan 15, sí, así ustedes que pasaron primero sobre la ruta anteriormente, 5:32.7, 5 minutos 32 segundos 7 décimos. Y el auto 3, primero en la clasificación en la ruta, la RC4N, Pablo Cuadrado, Gonzalo Martínez, 5:37.2, 5 minutos 37 segundos 2 décimos.
4: Excelente, perfecto Nico, perfecto Pancho. Cuando convoque el móvil de ustedes, háganlo un fuerte, así los escuchamos acá en los estudios de Difusora 33, pero notable, allí el arribo de estas dos máquinas. Están en carrera Luis y Contini, Cecilia Cedrés, cierran el primer rulo, consolidando el liderazgo en el absoluto, 5:37.2 a su vez para Cuadrado y Martínez, como para también asegurarse el primer lugar al cierre del primer rulo de este día domingo de competencia. Dalmarito.
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1: Correcto, atención, ahí está la máquina número 91, que es de Juan García y Álvaro Brun. Está la máquina 91, pero antes, ¿cuál teníamos, Roberto? ¿La 71 era?
2: 71, el Urimareño, que reenganchó muy buen tiempo, atento para el 71, 5-0-4-1, para el coche 91, 5-27-5.
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4: Récord para el sector en la RC 1600. Para Silvera y Rivero, con ese 5-0-4-1, me voy contigo, Nicolás, al final del 8, dale.
6: Acaba de llegar el Renault Clio de los argentinos, Federico Devoto y Adriano Sanguinetti, iremos al tiempo.
8: 5 minutos, 33 segundos, 3 décimos, 5:33.3, el tiempo de auto 27, información de Paralelo 33, supermercado El Repuesto en 33.
4: Perfecto, le liman un poquitito los argentinos, 5:37.2, fue el tiempo de Cuadrado y Martínez, 5:33.3 para los argentinos.
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4: Dale, Nicolás, más autos, vamos.
6: Está llegando el auto número 24 de Ignacio Bardiol y el copiloto Santiago Cabrera, el Renault Clio. Está llegando bien a toda velocidad.
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4: Vamos.
6: Vamos a ver si podemos entrevistar al piloto. Acá está llegando Renault Clio, auspiciado por ANCAP. Bueno, a ver. Ignacio Barriol.
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4: Te escucho.
6: Bueno, Ignacio, ¿cómo estuvo el tramo?
3: Venimos con la caja sin litio, se nos está parando el auto con la recta no avanza. Un desastre, la verdad. Desmontamos también.
6: ¿Soluciona para la próxima salida? ¿Eh? ¿Soluciona para la próxima salida?
3: Sí, si no, si aguanta la caja y lo cierra no se nos puede, seguramente sí, por ahora viene bien, porque este tramo se tiene que dar magnífico al final, no se va a mamar, se importa la cabeza. Y bueno, vamos a ver si se mueve bien y se aguanta.
6: Bueno, suerte. Vamos al tiempo.
9: 24, Valdés Cabrera, 5 minutos, 35 segundos, 2 décimas, 5:35.2, el tiempo de auto 24.
4: Perfecto, impecable, Francisco, problemas en la caja de cambios que no se van a poder solucionar de aquí al final de la carrera para Gardiol y Cabrera. De todas maneras, descuentan 2 segunditos a quienes ocupan el primer lugar, Pablo Cuadrado y Gonzalo Martínez. Dale, Marito, que me voy a ir al final del 7, a ver si podemos completarlos arriba, dale.
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4: Voy contigo, Denis y Roberto, más arribos.
1: Sí, señor, la máquina 78, Santiago Caino y Santiago Caino, los Caino. Sí, Roberto, ¿tenemos tiempo?
10: 5:54.9.
1: Ahora la 78, ¿y ahora cuál tenemos, Roberto? ¿Qué máquina es ahí? Por favor, Roberto, ¿qué máquina es? Bueno, yo no.
10: Ahora está el 98, el 98
1: de Martínez y Ferreira, el Peugeot 306. Martínez y Ferreira están acá también. Vamos a tener el tiempo de la máquina 98.
6: Top.
1: Ya viene entonces, Roberto está trabajando con los, de todas maneras venimos muy rápido hoy, muy rápido con los tiempos, pero ya vamos a tener la máquina 98, una pregunta, ¿cuántos saltos faltan? ¿Cuánto es para la 98 el tiempo, Roberto?
10: 6:23.8 y aquí está el último coche, reitero, 6:23.8 para el 98 y acá está el 82 finalizando, 5:56.4.
1: ¿Para el 82?
10: 82, sí.
1: Jiménez y De León.
4: Perfecto, impecable. Dame un segundito, Denis, que me voy al final del 8. Ya vuelvo enseguidita con ustedes y cerramos. Dale, Nico, arriba.
6: Acaba de llegar Rodrigo Fialo y Rodrigo Abrisa. El tiempo, Francisco.
9: Del auto número 8, 5 minutos, 33 segundos, 6 décimos. Gran tiempo, 5:33.6 para el auto número 8. 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
4: Impecable, perfecto. Vuelvo contigo, Denis, dale.
1: Bueno, ahora sí, ya no quedan más competidores en la ruta, así que estaríamos cerrando. ¿Cuándo nos reencontramos para el cierre acá, Estudios?
4: Es a partir de las 12 horas con 44 minutos, se larga la prueba clasificatoria número 9. Reitero, 12 horas con 44 minutos.
1: Muy bien, así que hacemos una pausa. Buen mediodía para todos y nos reencontramos en un rato. Hasta luego.
4: Impecable.
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4: Ahora sí me quedo con ustedes, Nicolás, al final del 8, dale.
6: Se viene el Renault Clio 5. De Jorge Alfaro y Pablo Vieito, está llegando el Renault Clio, blanco y celeste, ahí está llegando, vamos a tener la palabra del piloto.
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4: Vamos.
6: Bueno, Jorge, ¿cómo viene el domingo?
11: Bien, salimos un poco tranqui, capaz, por los tiempos en el primer tramo, pero ahora metimos mucho más ritmo. Capaz tiene una hoja demasiada precavida, daba para más, bueno, pero ahora cambiamos muchísimo, andamos más ritmo, así que vamos a ver cómo tenemos el tiempo.
6: Bueno, suerte para la próxima.
11: Perdimos un poquito, estamos con fiar cerca, podemos hablar agarrado y ahora lo pasamos un poco, así que vamos a ver cómo sigue.
6: Bueno, suerte. Ahí está la palabra de Alfaro y ya tendremos el tiempo de la mano de Francisco. Francisco, el tiempo.
9: Tenemos el tiempo, el auto número 6. 5:35:06. 5 minutos, 35 segundos, 6 décimas.
4: Impecable, perfecto. Qué pareja que ha estado la RC4N en este sector de 10 kilómetros, 600 metros. Prácticamente no se han sacado diferencias, más allá de que el mejor tiempo lo tengan los argentinos, ¿no? Pero de todas maneras, entre el mejor tiempo y el peor tiempo de los 5 arribos que tenemos registrados, hay apenas 2 segundos, ¿no? Para recorrer 10 kilómetros, 600 metros, los 5 primeros están separados prácticamente en 2 segundos, ¿no? Una paridad asombrosa en esta categoría RC4N que lideran, reitero, al cierre del primer rulo, Pablo Cuadrado y Gonzalo Martínez.
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4: Vamos.
6: Está llegando el coche número 2 de Alfonso López y Martín Villete, el Clio 5. Está llegando, se viene, pasa por la chicana. Ya pasó el reloj. Está llegando acá el cartel del stop. Ya tenemos la palabra, como casi todos los pilotos. Ahí viene. Está por abrir la puerta ya.
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4: Vamos con ese reportaje, Nico.
7: Bien, la verdad que un lindo tramo. Este tramo se disfruta mucho. Lo disfrutamos más que el anterior, que es un tramo más simple, más rápido. Este tramo tiene cosas que nos gustan más a nosotros, así que la verdad que lo disfrutamos mucho. Es divino ver todo el público que hay en el camino, así que es súper disfrutable.
6: Las expectativas de acá al final.
7: Y bueno, nada, llegar con el auto lo más sano posible y esperar a ver si podemos manotear algún punto.
6: Muchas gracias.
7: Gracias.
6: Ahí está la palabra de Alfonso López. Ya tenemos el tiempo de la mano de Francisco.
9: El auto número 2. Alfonso López y Martín Villete, 5 minutos, 38 segundos, 4 décimas. 5:38:04, una presentación de Paralelo 33, supermercado de repuesto en 33.
4: Muy bien, vamos con un arribo que nos quedaba pendiente de la prueba clasificatoria número 7, el auto número 76 de Javier Pérez y Paula Pereira, que colocaron un tiempo de 5:32:08. 5:32:08. 8 para el auto número 76 de Javier Pérez y Paula Pereira. Ahora sí quedaron completados todos los arribos en la prueba clasificatoria número 7. El único abandono fue el de la máquina número 39 de Antunes y Abanoni.
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4: Y se va a venir otro reportaje, Mario.
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4: Te escucho, Nicolás, dale.
6: Está llegando el auto número 9 de Pablo Reis y el copiloto Gonzalo Benítez. Vamos a tener la palabra de Pablo. Bueno, Pablo, ¿cómo viene el domingo?
12: Buen día, bien, bien, por suerte. Todo en orden, todo el tramo muy, muy lindo. Mucha gente, la verdad que emociona. Impresionante. Y bueno, nosotros bien, hasta ahora sin errores, así que venimos un ritmo bastante rápido.
6: Muy bien. ¿Qué esperas de acá al cierre?
12: Y bueno, continuar. Si podemos mejorar un poquito los tiempos nuestros de la primera pasada, mejor. Y bueno, terminar el domingo de la mejor
6: manera. Bueno, suerte.
12: De Pablito, que está en la punta, que la pueda mantener.
6: Suerte.
12: Gracias.
6: Ya tendremos el tiempo de Reyes y Benítez con Francisco. Francisco, el tiempo.
9: El auto número 9 de Pablo Rex, el de 33, y Gonzalo Benítez, su copiloto en esta competencia, 5 minutos, 37 segundos, 9 décimas. 5:37:09.
4: Perfecto, copiado. Reitero, le limaron algún segundito los argentinos y también Gardioli Cabrera a Pablo Cuadrado y Gonzalo Martínez, pero no pone en riesgo el liderazgo al cerrarse el primer rulo de este día domingo del Rally Sierras del Yerbal en 33.
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4: Muy bien, estamos transitando y recorriendo los caminos, estimado Rodolfo.
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4: Muy bien, rodando.
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4: Tuvimos el top y seguiremos teniendo top.
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4: Y presénteme el clasificador.
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4: A propósito del clasificador, Ángelo Vázquez y Mauro Acosta al final de la prueba clasificatoria número 7. Mantienen el liderazgo en la RC 1600. Segundo lugar para Falco y Piquinela, 32 segundos 8 décimas, pasaron al segundo lugar. Terceros ahora Facundo Luzardo y Renato Figueroa, a 33 segundos 4 décimas, la diferencia de Falco y Piquinela, ahora los nuevos segundos, con respecto a Luzardo y Figueroa, terceros, es de apenas 6 décimas.
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4: ¿Qué arribos tenemos por ahí, Nicolás? Contame.
18: El UTV, el Can-Am Maverick, el número 125 está llegando. Javier Fernández y Mariana Fernández.
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4: En otro reportaje presentado por la Intendencia Departamental de 33, te escucho, Nicolás, dale con Javier ahí. Vamos.
18: Ahí está la palabra de Fernández, no sé si te escuchó bien porque hablaba bajo el piloto, pero ya tendremos el tiempo con Francisco Moreno.
19: Tiempo para el UTV de Fernández, 7 minutos 56 segundos 6 décimos, en la máquina 125.
4: Perfecto, atentos ahora que el próximo arriba, ahí está, el próximo arriba es precisamente de Pablito Rex y Nicolás Jiménez, que vienen liderando la RC5N.
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4: Vamos, Nico.
18: Dale, estamos, vamos a estar con el copiloto del auto número 33. Bueno, ¿cómo viene el domingo?
20: ¿Cómo estamos? ¿Todo bien? Acá andamos, veníamos cuidando bastante porque perdimos el chapón casi que empezando el tramo. Así que nada, hicimos bien a paz. Vamos a tratar de creer lo que queremos terminar.
18: Bueno, suerte. Dale. Ahí estaba, y vamos con el tiempo.
19: Abriendo la categoría RC5N, los líderes, auto 33, Pablo Rex, hijo con Nicolás Jiménez,
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4: Perfecto, perdóname, Rolfo, perfecto, 6052, el tiempo para Pablo Rex y Nicolás Jiménez, perdieron el chapón, ojo con eso, no tienen que golpear el auto, por suerte ya van rumbo a la asistencia, pero van con una renta de 3 minutos, 3 segundos, 7 décimas con respecto a los escoltas, Julio Durán y Gonzalo Ferrari.
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4: Al final del primer rulo, cuando completen todos los arribos, al final del 8, seguramente tendremos a Leticia Rodríguez con el móvil número 3, presentado por Paralelo 33, supermercado del repuesto nuevo aquí en el Olimar. Tendremos, reitero, la palabra de los protagonistas más tranquilos allí en el parque de asistencia a través de la simpática Leticia Rodríguez. Tuvo un top
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4: ¿De quién es ese top, Nicolás? Dale.
18: Está llegando el auto número 44 de Julio Durán y Gonzalo Ferrari. El gol. Vamos a entrevistar a Julio.
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18: Muy bien, ¿y cuál es el objetivo para este fin de semana?
22: Vamos a tener el segundo puesto, ¿sabes? El partido está molesto.
18: Muchas gracias. Ahí está la palabra de Durán. Ya tendremos el tiempo con Francisco Moreno. Francisco, el tiempo.
2: El tiempo 44, Julio Durán, Gonzalo Ferrari, 6 minutos, 12 segundos, 2 décimas, 6, 12, 2.
4: Perfecto, copiado el objetivo, ¿no? Terminar en el segundo lugar. Vienen con una ventaja de 1 minuto, 16 segundos, 4 décimas con respecto a Ricardo Silva y Horacio Raskin, que son quienes ocupan el tercer lugar en la RC5N Los Campeones 2025.
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4: Muy bien, nos vamos con el coche a la vista.
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4: Llegan Silva y Errasque, que vienen ganando la etapa del día domingo. Bueno, te escucho, Nicolás.
20: Ricardo, ¿cómo viene este domingo?
23: Bueno, bien, divino, la verdad que un rulo espectacular, rapidísimo. Venimos por arriba del camino, muy prolijo, muy rápido, así que nada, lo que salimos a
20: hacer. ¿Objetivo terminar?
23: El objetivo es terminar y disfrutar lo más rápido que pueda.
20: Bueno, gracias. Ahí está la palabra de Ricardo Silva y está con el copiloto Errasquín. Ya tendremos el tiempo con Francisco Moreno. Francisco, el tiempo.
2: Bajaron los 6 minutos. Atención, el auto 31 de la categoría RC5N Silva Errasquín. 5 minutos, 49 segundos, 6 décimas. 5:49, 6. Gran tiempo para ellos.
4: Sí, correcto. Para seguir consolidando el liderazgo de la etapa del día domingo, van por los puntos de la jornada de hoy y obviamente también irán por los puntos del acumulado sábado y domingo en el tercer lugar, y los puntos van a intentarlo también en el último tramo de hoy, la prueba clasificatoria número 10, que tiene el formato de Power Stage, es decir, todos los que ganen ese tramo en las distintas categorías y en el absoluto se llevan puntos extras para el campeonato.

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4: ¡Y Santa! ¡Maleta, Ita, Monza, tenemos el tiempo!
5: Sí, señor, 6 minutos, 2 segundos, 1, 6, 0, 2, 1, el tiempo de auto número 50 de la categoría RC5N con la presentación de Paralelo 33, Supermercado del Repuesto en 33.
3: Perfecto, ahora van a tener el hueco de Antunes y Abanoni. Después van a tener el arribo de la máquina número 43. ¿De acuerdo, Francisco?
4: De acuerdo, estoy yo ahora.
3: Dale.
4: La particularidad que tiene el auto número 50 es que siempre nos dan caramelos acá a la llegada.
3: Bueno, guárdele alguno para Marito Rosa. ¿Son los de café?
4: Exactamente.
3: Pues, me encanta.
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3: Mangueira, vio que jugaba en...
1: Sí,
3: ¿no?
1: Sí.
3: Mangueira, la
1: de eso
3: famosa...
1: eso sabe, y de cantar también.
3: La famosa que... Escola do Samba, Mangueira. Me dicen, digo.
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3: En la categoría Master, finalizada ya la prueba clasificatoria número 7, quedan algunos arribos todavía en el tramo 8, pero finalizada la prueba clasificatoria número 7, mantiene el liderazgo Pablo Rex y Gonzalo Benítez, segundo lugar para Durán y Ferrari a 2.53.7, terceros Zabaleta y Tamón a 5.57.3, cuarto lugar para Los Caino, Santiago y Santiago Caino Hijo, a 18.42.7, y cierra el clasificador de la categoría Master en el quinto lugar, Pablo Martínez y André Ferreira a 20.55.0.
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3: Contame, Nicolás, ¿qué arribo tenemos por allí?
4: Acaba de llegar Alejandro Escalone. Bueno, Alejandro, pudieron solucionar el problema de ayer.
6: Sí, en realidad no hubo ningún problema, más fue un error nuestro ayer de protección mecánica, faltamos una cosa y no era. Y bueno, pero bueno, hoy salimos a rodar un poco, 4 meses sin subirnos al auto, no hicimos bien personales, entonces bueno, hoy empieza a agarrar ritmo de a poco de vuelta.
4: Bueno, suerte.
6: Gracias.
4: A ti. Ahí está la palabra de Escalone y ya tendremos el tiempo junto a Francisco Moreno. Francisco, el tiempo.
5: El tiempo del primer reenganchado, entonces, auto 43 del RC5N de Escalone y Sánchez, 6:12.5, 6 minutos, 12 segundos, 5 décimas.
3: Copiado, perfecto. Se va a venir en 2 autos más. La categoría RC1600, donde viene peleado el segundo lugar, apenas 6 décimas ahora de Falco y Piquinela, que son los nuevos segundos, frente a Facundo y Figueroa, y Renato Figueroa, en lo que es Facundo Luzardo y Renato Figueroa, que están terceros, pero a 6 décimas del segundo lugar.
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3: Voy contigo, Nico González, dale.
4: Está llegando el coche número 36 de José Luis Arbelo y Tomás Pax. Bueno, José Luis, ¿cómo estuvo el rulo?
0: Muy bien, estamos haciendo prolijos, sumando kilómetros nomás, no tenemos nada para ganar, solo para perder. Estamos sumando kilómetros nomás, todo nomás, cuidando.
4: Bueno, suerte. Ahí está la palabra de Arbelo. Ya vamos a tener el tiempo junto a Francisco Moreno. Bueno, Francisco, el tiempo.
5: Bien, también resaltado en el día de hoy el auto 36 de Arbelo y Park. 6 minutos, 22 segundos, 2 décimas. 6, 22, 6, cerrando la categoría RC5N.
3: Impecable, copiado, perfecto. Les digo que en la etapa del día domingo, es decir, los puntos del día domingo, completada la prueba clasificatoria número 7, están en la categoría RC4N, liderando Pablo Cuadrado y Gonzalo Martínez. Tienen una diferencia de 2 segundos 6 décimas con respecto a Fialo y Arbiza, y de 3 segundos 8 décimas con respecto a Gardiol y Cabrera. En la categoría RC5N, la etapa del día domingo, la van ganando Ricardo Silva y Horacio Raskin. Segundo lugar para Rex y Jiménez, a 12 segundos, 3 décimas. Terceros, Zabaleta y Tamón, a 15 segundos, 1 décima. En la categoría RC1600, la etapa del día domingo, la van ganando Rivero y Pérez. El segundo lugar es para Falco y Piquinela, a 2 segundos, 8 décimas. Y la tercera posición en la RC1600, etapa del día domingo, es para Pombo y Oakley, a 10 segundos, 8 décimas. Por su parte, en la categoría Master, la etapa del día domingo, la van ganando Pablo Rex y Gonzalo Benítez. El segundo lugar es para Zabaleta y Tamón, a 18 segundos, 8 décimas. Terceros, Scarone y Sánchez, a 23 segundos, 3 décimas.
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3: Muy bien, voy contigo, Nicolás González, junto a Francisco Moreno. ¿Qué arribo tenemos por ahí?
4: Está llegando el Peugeot 206 de Sebastián Moreno, el número 51. Bueno, Sebastián, ¿cómo estuvo el rulo?
7: Bueno, buenos días para todos. La verdad que un tramo muy lindo. A pensar que venimos con la hoja hecha por Gonzalo solo, pero una hoja muy bien hecha. Y bueno, me enseguecí en él, los ojos míos eran de él y le dimos para adelante nomás.
4: Mucho público,
7: la verdad que mucha gente en los caminos, muy lindo. Y todo muy lindo, por suerte.
4: Bueno, muchas gracias. Ahí está la palabra de Moreno. Ya tendremos el tiempo con Francisco. Francisco, el tiempo.
5: El tiempo 51 también ha enganchado el día y corre como invitado. 6 minutos, 45 segundos, 9 décimas. 6, 45, 9. 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
3: Perfecto, impecable. Atenti ahora que se viene la RC1600. Ojo al piojo porque está peleada la cosa. Reitero, del segundo, los nuevos segundos ahora que son Falco y Piquinela, a Luzardo y Figueroa hay apenas 6 décimas, pero le han recortado también a los líderes. Atención entonces, porque se pone linda la RC1600 con, reitero, le han descontado a los líderes, que son los de Melo, Ángelo Vázquez y Mauro Acosta. Vamos, compañeros.
1: 11 horas, 1 minuto. Y en un ratito tendremos una puesta a punto con las noticias en Difusora 33, ¿verdad? Como nos decía nuestro operador.
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4: Acaba de llegar el auto número 75 de Ángelo Vázquez. Bueno, Ángelo, ¿qué tal?
8: Bien, tratando de llegar, tuvimos una fuera de camino ahí que está por suerte no fue más que despejo, moto nomás, pero creo que no perdimos tanto tiempo igual.
9: ¿El objetivo?
8: Y llegar y que no pase nada.
9: Bueno, suerte.
8: Bueno, ahora.
9: Ahí está la palabra de Ángelo Vázquez, ya tendremos el tiempo junto a Francisco. Francisco, el tiempo.
5: Abriendo la categoría de RC 600 los líderes. Ángelo Vázquez y Mauro Acosta, los de Cerro Largo y Canelones, 6 minutos, 24 segundos, 4 décimas. 6:24.4, el tiempo de referencia de esta primera pasada.
3: Muy bien, perfecto. Recordad, las dos siguientes tripulaciones vienen separadas por 6 décimas. En el clasificador general acumulado sábado y domingo, pasaron al segundo lugar. Ahora Falco y Piquinela desplazaron a Luzardo y Figueroa, pero hay apenas 6 décimas entre ellos y le venían...

0: Diego Rivero y Federico Pérez con el auto número 90, apenas 2 segundos, 8 décimas con respecto a los escoltas. Diego Falco y Martín Piquinela, reitero, etapa del día domingo.
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0: Vamos.
3: Estamos con Facundo Luzardo. Bueno, Facundo, ¿qué tal el rulo?
4: Bien, muy lindo, nos vamos. En el tramo 1, perdonamos mucho, vamos a ver ahora.
3: Bueno, y para el final, ¿qué se espera?
4: Y vamos a ir a acelerar el último rulo que queda.
3: Bueno, suerte. Ahí está la palabra de Luzardo. Ya tendremos el tiempo junto a Francisco Moreno.
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0: Vamos con ese tiempo.
3: Francisco, el tiempo.
5: Bajó casi 8 segundos. Luzardo Figueroa al auto 69 en relación al anterior. 6 minutos, 16 segundos, 5 décimas. 6, 17, 5 el tiempo del auto 69. 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
0: Perfecto, por ahora en la RC 1600. Para estos 10 kilómetros, 600 metros. El récord para Luzardo y Figueroa con ese 10, 16, 3.
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3: Vamos. Está llegando el coche número 66, el gol de Diego Falco. Bueno, Diego, ¿qué tal el rulo?
6: Bien, la verdad que muy contento. Pudimos terminar descontando como ayer. No sé qué tiempo hizo Luzardo, pero nos venimos sacando chispa ahí con el compañero de equipo. La verdad que es muy lindo correr así. Nada, vamos a tratar de a ver si nos da para descontar. No sé, Ángelo, cómo estaba viniendo, pero creo que le habíamos descontado bastante tiempo en la pasada anterior. Así que nada, vamos a seguir por este ritmo.
3: Bueno, gracias.
6: Muchas gracias.
3: Ahí está la palabra, el auto número 66. Ya tendremos el tiempo junto a Francisco Moreno.
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0: Vamos con el tiempo.
5: Siguen bajando los tiempos a la RC 1600, el 66 de Falco y Piquinera, 6 minutos, 15 segundos, 6 décimos. 6, 15, 6, el tiempo de los minuanos.
0: Muy bien, pasan a tener también el récord.
3: Coche
0: por
3: la misma vista.
0: Diferencia, pero pasan a tener el récord en la RC 1600, Falco y Piquinera, que vienen como una tromba el día domingo, pero por ahora, en la etapa del domingo, siguen adelante el auto número 90 de Rivero. Vamos a verlos arriba, tengo un coche a la vista.
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0: Vamos.
3: Carlos Pomo acaba de llegar al número 70. Bueno, Carlos, ¿cómo viene el domingo?
7: Bien, venimos siempre cosa prolija, no pensando tanto en los tiempos, sino en la prolijidad. Igual, terminar y ya está.
3: Bueno, suerte. Ahí está la palabra del coche número 70. Ahora ya tendremos enseguida el tiempo junto a Francisco Moreno.
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5: A partir de este auto, el auto 70 de Pombo Oxley, cada un minuto están largando.
0: ¿Sí?
5: 6:21.6. 6:21.6 el tiempo del 70.
0: Perfecto, el siguiente auto en arribar, el 90, son de quienes vienen liderando el día domingo. Vamos.
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0: ¡Vamos!
3: Acaba de pasar el auto número 90. De Diego Rivero y Federico Pérez se vuelvan en gol. Ya tendremos el tiempo junto a Francisco Moreno. Bueno, Francisco, el tiempo.
5: Tiempo paso de Diego Rivero, Federico Pérez, el auto 90 de la RC 1600, 6 minutos, 12 segundos, 6 décimas, 6, 12, 6, el tiempo del piloto de Tacuarembó.
3: Ya llega otro auto más.
0: Dale.
3: El número 71 de Silvera y Rivero, de Juan Rivero, copiloto,

0: la palabra del piloto enseguida.
1: Dale, tranquilo.
0: Bueno, ¿cómo estuvo el duelo?
2: Bueno, la verdad que es muy disfrutable cualquiera de los dos duelos. Venimos contentos, creo que venimos tres los tiempos.
0: Bueno, ¿y objetivo para el final de hoy?
2: El objetivo es ganar la etapa, vamos a ver si podemos.
0: Bueno, suerte. Ahí teníamos la palabra del auto número 71. Ya enseguida tenemos el tiempo junto a Moreno.
3: 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Sebastián Silvera, Juan Rivero, 6 minutos, 2 segundos, 7 décimas. 6.027, el tiempo del auto 71 que se reengancharon el día de hoy. 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
6: Vamos, vamos, vamos con ese arribo. ¿Quién tenés allí?
0: Está llegando, todavía no llegó aquí donde estamos nosotros, pero el auto número 76 de Javier Pérez y Paula Pereira, el Volkswagen Gol G4 de la categoría RC 1600. Está pasando por la chicana, ya la tendremos acá y le haremos la nota al piloto.
6: Muy bien, vamos.
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0: Bueno, Javier, ¿qué tal el rulo?
7: Todo bien, es lindo, está rápido. La verdad está muy...
0: ¿Mucha gente en el tramo?
7: Hay bastante gente acá al final, hay bastante.
0: Bueno, suerte.
7: Muchas gracias.
0: Ahí teníamos la palabra del piloto. Mientras están viendo qué tiempo hizo, ya tendremos el tiempo con Francisco, como siempre.
1: Muy bien.
0: Francisco.
1: Dale.
0: A ver. El tiempo.
3: El tiempo para 76, de los de Mariscala, Pérez y Pereira, 6 minutos, 44 segundos, 4 décimas. 6.44.4, también de la categoría RC 1600.
6: Sí, omití decirte que el 91 no va a llegar, Francisco, rotura de semieje. No va a llegar el 91, ¿de acuerdo?
0: De acuerdo, ya está llegando otro auto más.
6: Dale.
0: El número 78 ahora, el Peugeot 206, de Santiago Caino. Bueno, Santiago, ¿cómo viene el domingo?
8: Bueno, terminamos este rulo, la verdad que bastante bien, y bueno, esperamos, ahora vamos por el segundo.
0: ¿Objetivo terminar?
8: Objetivo terminar, sí. Por
0: bueno, suerte.
8: Que se ponte bien este.
0: Bueno, ahí está la palabra del piloto número 78, enseguida. Francisco, ¿cuál fue el tiempo?
3: El auto 78 de los Cainos, Santiago padre e hijo, 6 minutos, 49 segundos, 4 décimas. 6, 49, 4 para el binomio de Montevideo en otra presentación de Paralelo 33, el supermercado del repuesto en 33.
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6: Te escucho, Nicolás, ¿qué tenemos por allí?
0: Está llegando el auto número 98 de Pablo Martínez y su copiloto Andrés Ferreira. Bueno, Pablo, ¿cómo viene este rulo y el domingo?
9: Bueno, son impecables, disfrutando ahí de la mitad. El auto es más llevable porque allá se destruyó lo que es toda su tensión, pero no es excusa tampoco para el tiempo. Venimos disfrutando el live, llevándolo con pinza, pero bien, bien. Nos pasamos ahí un poquito ahí en drenaje, pero disculpa la gente que nos quedó su sitio ahí, pero
0: mucha gente hablando.
9: La verdad que sí. Agradecer a la gente, el público. A mí me gusta que mucha gente está alentando. La verdad que es muy lindo la gente.
0: Muchas gracias. A vos. Ahí está la palabra de Martínez, del auto número 98. Y ya está llegando también el último auto, el número 82, de Javier Jiménez y Agustín de León. Tiene que esperar que salga el otro auto para que le podamos hacer una entrevista.
6: Muy bien.
0: Ya tendremos el tiempo también de ambos autos. Bueno, Javier, ¿cómo estuvo el rulo?
10: Hola, bien, todo bien. Por suerte se tiene comportando el auto. Se puede acelerar un poquito más, no mínimo, divirtiendo más.
0: ¿El objetivo para terminar?
10: No, terminar el rally y tomar experiencia nada más.
0: Bueno, muchas gracias.
10: Gracias.
0: Ahí está la palabra del último auto de pasar acá. Ya tenemos los tiempos de ambos autos que pasaron. Cuando Francisco tenga el tiempo, ya les digo.
6: Bien, venimos un poquitito con nosotros y ya volvemos con esos tiempos que nos faltan para cerrar el primer rulo de competencia. Vamos, Rodolfo.
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0: Tenemos los tiempos.
6: Vamos con esos
11: del
6: tiempos.
11: Del auto 98, entonces. Pablo Martínez, Andrés Ferreira, el 306 de los minuanos, 6-19-4, 6-19-4. Y el auto 82, también reenganchado hoy de la misma categoría, Javier Jiménez, Agustín de León, 6-52-9, 6-52-9, y fue el último auto ya cerrando esta prueba especial número 8.
6: Perfecto, Francisco, tu despedida desde allí. Nos volvemos a reencontrar 13-22 cuando tenga la responsabilidad de traernos el final, el desenlace
11: de este rally de Yerbal. En la última especial ya estaremos recibiendo a los ganadores en cada una de las categorías de este rally de 33 en la prueba especial número 10 aquí en Salomito, tramo de 10 kilómetros, 600 metros.
6: Muy bien, Nicolás, tu saludo también, excelente tu estreno, la verdad, impecable, arriba, nos volvemos a reencontrar 13-22, ¿de acuerdo?
0: Muchas gracias, Mario. Bueno, sí, nos encontramos 13-22. Acá con Francisco estaremos en esta parte del tramo.
6: ¿Pasaron los nervios?
0: No tuve casi.
6: ¿Mira? No. Va para adelante. Arriba, descansen. Arriba. Nicolás González en su estreno con el equipo Todo Motor. Y Francisco Moreno, un viejo gladiador de estos rallies, de las transmisiones y de las transmisiones de Todo Motor. Ya volveremos a estar con ellos en lo que será el desenlace de este Rally Sierras del Yerbal, sexta fecha del Campeonato Nacional de Rally, visitando los pagos del Olimar en 33.
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6: Muy bien.
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6: Ya se van a venir los reportaje, Marito, porque la tengo pronta, a Leticia Rodríguez en el Parque del Olimar.
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6: Antes de ir al Parque de Servicios con la simpática Leticia Rodríguez, deme el clasificador.
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6: Les decimos cómo están las categorías en las tres primeras posiciones, los que van al podio al finalizar el primer rulo. En la categoría reserva 4N lideran Pablo Cuadrado y Gonzalo Martínez. Segundo lugar para Devoto y Sanguinetti a 15 segundos. Terceros, Gardioli Cabrera a 1.036.
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6: En la categoría RC5N lideran Pablo Rex y Nicolás Jiménez. Segundo lugar para Durán y Ferrari a 3.17. Y van al podio por el momento Ricardo Silva y Horacio Raskin a 4.045.
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6: En la categoría RC1600, los tres primeros, Ángelo Vázquez y Mauro Acosta lideran. Segundo lugar para Falco y Piquinela a 24 segundos. Terceros, Luzardo y Figueroa a 25 segundos, 5 décimas.
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6: Los tres primeros hasta el momento en la categoría Master lideran Pablo Rex y Gonzalo Benítez. Segundo lugar para Durán y Ferrari a 3.28.0. Y el tercer lugar para Zabaleta y Tamón a 6.25.1. En la clasificación general lideran Luigi Contín y Cecilia Cedrés. El segundo lugar es para Pablo Cuadrado y Gonzalo Martínez. Tercera posición en el absoluto para Federico Devoto y Adriano Sanguinetti.
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6: Ahora sí, presénteme los reportajes, Mario.
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6: Me voy al móvil número 3, Rodolfo.
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6: El gusto de recibirte, Leticia Rodríguez. Bienvenida a la transmisión de Todo Motor para este día domingo de definiciones. Muy buenos días, reitero el gusto de tenerte. Dame un panorama allí del parque de asistencia junto al Olimar, arriba.
14: Bueno, buenos días ahí al estudio, a los móviles. Bueno, acá estamos en el parque de asistencia a full con todos los equipos trabajando en los autos porque ya llegaron y ahora tienen que ir a marcar y volver al reagrupamiento. Entonces están todos a full trabajando en los autos. Ahora me encuentro en NB Carreras y estamos viendo cómo están trabajando en el auto de Durán y también en el auto de Gardiol. Estoy acá justo con Nacho y Santi. A ver, Nacho, contame, este primer rulo, ¿cómo se vivió?
15: Buenísimo, la verdad, una experiencia que no había tenido todavía, tener tanto problema el sábado y el domingo también. Pero bueno, nada, teníamos una pérdida de valvulina en el radiador ahí, y hicimos el primer tramo, se estaba quedando un poco el auto, fallaba, porque sé que la valvulina mojó algo en el sensor, y en el segundo tramo no pudimos echarle valvulina porque era muy difícil el lugar y no nos daba el tiempo. Así que largamos como estaba, y bueno, el auto estaba frenado, la caja estaba haciendo un poco de ruido. La verdad tenía más miedo de romper la caja que del tiempo. Y bueno, tratamos igual de darle y de que saliera lo mejor posible. El auto se frenaba, íbamos a 150 máximo en la recta. Terminamos el tramo, nos pusimos a echarle valvulina con tiempo, pero estaba muy muy difícil, mojamos mucho alrededor y se ve que mojamos más fuerte un sensor, y en el enlace, en vez de llegar justo con el tiempo, penalizamos porque el auto venía fallando y se apagaba. Y teníamos que buscar la corriente, poner la corriente, bueno, llegamos de pedo. Así que como que estamos tratando de llegar, sobreviviendo, una carrera de supervivencia en más que de...
14: Este fin de semana es a sobrevivir.
15: Sí, septiembre no está siendo bueno, que arranque octubre nomás.
14: Bueno, vamos arriba. Ahí tengo las palabras de Nacho y acá estoy con el copiloto. Vamos a reportaje con el copiloto de Durán.
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6: Dale, Leti.
14: Gonzalo Ferrari. Bueno, ¿cómo viene el piloto? ¿Carpeteando?
16: Viene carpeteando, lindo. Venimos bien. Este tramo, el tramo 1 no lo había corrido nunca, Julio, y ahí penalizamos un poquito. Y en el 2 que sí, que ya tenemos algo de experiencia en él, fue el que nos descontó más, Silva, así que se nos, que entreverán los papeles. Pero venimos bien en el ritmo nuestro, no podemos hacer macana, así que bueno, vamos a tratar de redondear, y si mantenemos el segundo lugar, genial, y si lo perdemos, está genial también.
14: Bueno, yo escuché al piloto decir que el objetivo era mantener el segundo lugar.
16: Sí, obvio. Como soy yo, quiero ganar. Pero ¿cómo le contamos tres minutos a Pablito?
14: Aparte tenés que controlar al piloto.
16: Sí, no. Pero aparte de la buena onda que hay, tanto sea con Pablito como con ellos que venía atrás, que nos venimos dando manija y cada vez que paramos no hacemos broma. Está muy bueno, estamos pasando bárbaro, disfrutando el rally, gracias a que están. Los compañeros son muy muy buena gente todos.
14: Bueno, vamos arriba y a terminar el domingo.
16: Vale, muchas gracias y saludo a toda la gente que está ahí atrás de la pantalla.
14: Genial, tuvimos la palabra del copiloto de Julio Durán y ahora vamos a otro reportaje.
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6: Excelente, Leti, dale.
14: Estoy acá con Ricardo Silva. Ricardo, ¿qué pasó? ¿Aceleraste? No sé.
17: No, yo tampoco. No, aceleré como acelero siempre tratamos de ir lo más rápido posible, que es como disfrutamos, así que... No, cerramos la verdad que un muy buen rulo, la verdad que descontando pila, y bueno, primero en la etapa del día, así que nada, bien, lindo, disfrutando mucho.
14: Venís dándolo todo.
17: Sin duda, venimos dándolo todo, venimos usando todo el camino. Para esta segunda pasada creo que no tengo lugares para mejorar, no sé dónde puedo ganar más tiempo, ya creo que lo di todo, así que nada, vamos a salir a hacer lo mismo ahora en el segundo rulo.
14: ¿Y la idea es llevar de la etapa del domingo?
17: Y sí, tengo que sumar todo lo que pueda, si puedo llevarme el power también, así que nada, vamos a salir a darlo todo como siempre.
14: ¿Vas a salir a achicar más ahora en este segundo rulo?
17: Voy a salir a mi ritmo, a tratar de ganar el power stage, sí. Y si achicamos suficiente, o sea, en condiciones normales, como fue el primer rulo, no llegamos a durar. Así que, nada, vamos a salir a...

0: hacer lo que todo lo que podamos, pero algo descontaremos o no, pero no vamos a salir a buscar el segundo lugar, no creo que lleguemos.
1: Bueno, vamos arriba y nos vemos a la vuelta.
0: Vamos arriba, a la vuelta.
1: Bueno, tenemos las palabras de Ricardo Silva y ahora nos vamos a otro reportaje.
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1: Estamos acá con Guillermo, bueno, el Copi de Escarone. ¿Cómo venimos? Guillermo Sánchez, sí. Estamos acá con el Copi de Escarone, como decía, que me corrija su apellido, ¿sabes qué quiere que le diga?
3: No, yo estoy dudando, por eso yo te ayudo.
1: ¿Hoy tenemos todo bien?
3: Sí, tenemos todo bien, lo que pasa es que hace 4 meses que no subíamos al auto para nada, lo terminamos el jueves, nos pudimos dar una vuelta y bueno, nos costó un poco volver a empezar con ritmo, pero bien. No.
1: Bueno, por lo menos el domingo se está corriendo.
3: Sí, se está corriendo y nos estamos divirtiendo y hay muchas cosas para corregir en nosotros, pero bien, todo bien.
1: Tenemos expectativas de cerrar el domingo arriba del auto.
3: Sí, no, por supuesto, cerrar arriba del auto y bueno, ir mejorando y preparar para la que viene.
1: Haciendo kilómetros.
3: Exactamente, muy bien.
1: Bueno, vamos arriba.
3: Gracias, Leti.
1: Nos vemos. Ahí tenemos la palabra del copiloto de Escarone. Y bueno, y ahora nos vamos a otro reportaje por acá.
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1: Me vine con el piloto, me vine con Alejandro Escarone. Bueno, Escarone, cerrando el primer rulo, bien, al fin pudiste salir y volver.
4: Esto es parte de rally. Ayer en realidad nos volvimos por una negligencia nuestra, confundimos lo que podía estar pasando y bueno, después todo lo que ya contamos ayer. Pero hoy sin duda re contento. Hacía 4 meses no me subí al auto. O sea, me subí ahora recién a correr un tramo y con Guillermo lo mismo. Lo último que fue el último tramo de Florida y ni casi tiempo de entrenar ni nada porque yo estuve de viaje. Así que súper contento. Haciendo un tiempo en cualquiera de los dos tramos, digamos, decoroso. Así que bien, estamos muy contentos.
1: Bueno, buenísimo. Nos vemos a la vuelta.
4: Dale, gracias.
1: Bueno, tengo la palabra de Alejandro Escarone y ahora me voy con otro reportaje.
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1: Bueno, estoy acá, Federico Devoto. Contame, la categoría complicada, porque viene peleada.
5: ¿Cómo te va? Sí, la categoría es muy, muy, muy pareja. Y bueno, intentamos descontar un poco, pero no se pudo. La verdad que están andando, bueno, Pablo muy rápido y todos, porque los tramos de hoy salieron muy parejos entre varios autos. Así que nada, está difícil descontar, pero vamos a intentar en los últimos dos a ver si podemos un poquito.
1: ¿Miraron cámara?
5: Miramos las cámaras recién y bueno, en el uno por ahí se puede mejorar un poquito, pero en el dos creo que no. Pero bueno, vamos a intentarlo a ver si hacemos las cosas bien, si no hacemos ninguna macanita, a ver qué sale.
1: Eso te va a decir, hay que ver hasta cuándo que no venga ahí al límite.
5: Sí, no ser macanas, porque ahí se pierde un montón. Así que bueno, vamos a ver.
1: Bueno, muy bien. ¿Qué te parecieron los caminos de Minas? Perdón, de 33.
5: No, muy buenos. La verdad, todos los caminos de acá, de todas las carreras, están muy buenos, muy difíciles, pero muy lindos. Así que se divierte mucho arriba del auto.
1: Si tenés que elegir, ¿sábado o domingo? ¿Con cuál te quedas?
5: Y me gustó más lo de ayer. El sábado, si bien también es más difícil, más podés cometer más errores, es lindo, unos tramos muy lindos.
1: ¿Estos son más rápidos?
5: Estos son más rápidos, bastante más rápidos.
1: ¿Y ayer era más técnico?
5: Y ayer tenía de todo. Tenía parte de rápida, parte de técnica y más trabado, muchos saltos ciegos, muchas partes peligrosas. Hoy es un poco... Es muy rápido, pero tiene menos lugares como para equivocarse.
1: Entonces, si resumo, ¿ahora vas a salir a correr a cuadrado?
5: No, lo vamos a intentar, pero está muy difícil. La diferencia es grande para dos tramos.
1: Ahí va, bueno, vamos arriba.
5: Bueno, gracias y déjame agradecerle, bueno, a Nahuel y a todo el equipo que la verdad hicieron un trabajo espectacular.
1: Impecable.
5: Gracias, nos vemos.
1: Bueno, tuvimos las palabras de Federico Devoto y vamos a ver qué más nos encontramos por acá, porque todavía los autos, algunos de la RC1600 está acá asistencia trabajando en ellos, así que vamos a otro reportaje.
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1: Bueno, estoy acá con Facundo Luzardo, coche 69. Contame, Facu, ¿Cómo venimos?
6: Venimos bien, venimos tercero. Ahora Diego nos pasó, estamos a un segundo y creo y medio, un poco menos de él. Cuidamos mucho en la primera pasada. Y tengo que mirar bien los tiempos ahora, estamos a 25 de Ángel, así que bueno, vamos a salir a redondear. El podio nos sirve y bueno, vamos a tratar de escalar, vamos a salir a acelerar a ver qué pasa.
1: ¿Es más divertido cuando estás peleando con uno de tu equipo?
6: Y la verdad que contento por Diego, que viene haciendo un buen resultado, está haciendo tremendo campeonato. Obviamente cuando nos ponemos el casco nos queremos ganar, pero también contento por él porque se merece el resultado que viene logrando.
1: Claro, ¿y cómo se maneja acá la ansiedad? Porque estamos todos están todos en el mismo equipo, están todos peleando.
6: No, lo manejamos bien, la verdad que hay un ambiente que está muy bueno. Como te digo, mucho chiste durante el día. La verdad que pasamos muy bien, pero bueno, cuando nos ponemos el casco y vamos a los caminos, se acaba todo, pero no nos guardamos nada, la verdad que nos llevamos bien y intercambiamos cosas de hoja y demás, así que está muy bueno el ambiente.
1: ¿Hay apuestas internas?
6: No, eso no llegamos. Hay mucha joda, pero apuestas no, a ese nivel no llegamos.
1: Bueno, vamos arriba.
6: Bueno, muchas gracias.
1: Tenemos la palabra de Facundo Luchardo del coche número 69 y nos vamos a otro reportaje por acá.
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1: Bueno, estoy acá con Arbelo. Arbelo, bueno, pudimos salir.
7: Pudimos salir y volver. Hicimos el rulo, los dos rulos, cuidando. Teníamos la hoja bastante conservadora. Hicimos cuidando, tratar de llegar y sumando kilómetros nada más.
1: Bueno, lo bueno es que salieron, volvieron. Y ahora, este segundo rulo, ¿cómo lo ves?
7: Sí, segundo rulo vamos a hacer lo mismo, vamos a tratar de mejorar un poco los tiempos por tema nuestro nada más, pero el auto quedó bien arreglado. Cuidar el auto más que nada.
1: A redondear,
7: sí, ya termina, que falta poquito.
1: Bueno, vamos arriba.
7: Gracias, chao.
1: La palabra de Arbelo, que pudo salir y pudo regresar y bueno, a redondear el domingo junto con él. Ahora nos vamos al 33 Ralitina a ver a quién tenemos por acá, si podemos tener la palabra y el reportaje de Pablito Rex.
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1: Estamos acá con Pablito Rex. Bueno, Pablito, ¿cómo estamos?
8: Bien, buenos días, venimos bien, contentos. No salimos a pelear la etapa, salimos a tratar de administrar la diferencia que pudimos lograr ayer. Así que bueno, hicimos los dos primeros tramos de la mañana despacio. Sin ningún exceso para tratar de no cometer ningún error. Nos hicieron alguna diferencia, que era lógico porque no salimos rápido. Lo mismo vamos a hacer ahora. Así que, bueno, la idea es, bueno, lo que he hecho en todo el fin de semana, tratar de divertirnos, que lo hemos cumplido ayer durante todo el día, salvo el primer tramo que cometí un error yo, pero después me divertí toda la tarde. Hoy me estoy divirtiendo mucho también. Y bueno, si podemos llevarnos la carrera, sería la frutilla de la torta. Así que, bueno, vamos a seguir por este mismo camino que recién te comentaba.
1: Bueno, sí, ayer ya habías adelantado que no ibas a salir a cometer excesos, que ibas a salir tranqui, a cuidarte, pero ¿cómo manejas eso? Porque cuando te subís arriba del auto y ahí decís, ¡ja! ¿Quién te maneja el pie?
8: Bueno, la cabeza no es fácil, Nico me ayuda mucho, después estamos trabajando con Diego Martínez, que nos está dando una mano muy grande, gran psicólogo deportivo. Y bueno, no es fácil la cabeza, pero bueno, se logra calmarse cuando se va por ahí. Bueno, tratamos de centrarnos de nuevo. Ahora en el segundo tramo, en una parte se nos rompió el chapón y se nos cayó adelante. Ahí nos dimos un sustito grande porque pensamos que capaz que podríamos tener algún problema mayor. Por suerte se la bancó bien el auto. Ahora están laburando acá en la asistencia todo el equipo. Y bueno, el auto es un tanque de guerra. Ayer le dimos como para romperlo, no pudimos. Y bueno, venimos bien y bueno, esperemos cerrar de buena manera.
1: Lo del chapón fue casualidad, no fue un exceso tuyo, no fue nada.
8: No, la verdad que, o sea, siempre digo que no le hice nada y a veces le doy algún golpecito, pero esta vez no lo golpeé para nada, no sé por qué se rompió. Ayer hubo que remendar otro chapón porque lo rompí yo, capaz que algo de eso no aguantó, alguna soldadura o algo, y bueno, y por eso se cayó, pero ya están trabajando, confiamos en que va a quedar bien y bueno, vamos a poder dar la vueltita para coronar la carrera de la mejor manera posible. Agradecido a toda la gente que trabajó para sacar este rally, a todo el equipo, a Fede, a Valentina, a Homero, a Jonah, a Diego La Rosa, obviamente, que es el encargado del auto, que hace un gran trabajo siempre, a Javier Pérez, que nos da una mano muy grande, a Ángelo Vázquez, y bueno, seguramente me olvide de alguien, pero hay mucha gente que ayuda detrás de esto, y bueno, contento de estar corriendo en casa y divirtiéndome.
1: Bueno, éxitos a redondear el domingo y nos vemos a la vuelta.
8: Sí, sí, si Dios quiere, esperemos que así sea y bueno, ojalá nos veamos en el primer puesto en el podio.
1: Vamos arriba.
8: Gracias.
1: Bueno, tenemos la palabra de Pablito Rex y a redondear el domingo para él. Vamos a otro reportaje.
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1: Acá estamos con Diego, el psicólogo deportivo. Gran trabajo, varios equipos ya han hablado muy bien de él y de la importancia que tiene el psicólogo deportivo en lo que es el equipo. Hola Diego, ¿cómo estás?
9: Buenas, ¿qué tal? ¿Todo bien?
1: Muy bien, contame. ¿Qué trabajo hiciste este fin de semana?
9: No, bueno, en el fin de semana solo acompañamos y uno genera espacio como para señalar algo o recomendar, es eso. El trabajo es entre carreras, durante toda la carrera, y acá es acompañar a todo lo que se trabajó antes, un poco se puede ir vivenciando y obviamente que apoyar si surgen situaciones o cosas, lo requieren los pilotos o las tripulaciones con las que uno acompaña, es por ahí un poco.
1: ¿A cuántas tripulaciones estás acompañando este Silver?
9: 3, 4, más o menos, sí, por ahí.
1: Y contanos un poquito, ¿cómo es entonces el trabajo antes de la carrera?
9: Bueno, el trabajo es de continuo en eso. Si bien tenemos como reuniones o encuentros semanales, vamos a ir trabajando tareas, cosas, y también vamos distribuyendo los tiempos. Obviamente un post-carrera es una parte de evaluación, qué se puede haber mejorado, qué elementos se tienen que ver. Después, cuando se va aproximando la carrera, uno ya centra más el trabajo en habilidades mentales o cómo empezar a enfocarse en la carrera, cómo tomarlo, qué cuestiones hay que empezar a enfocarse, tomando obviamente los insumos de la autocrítica o de las cosas a corregir y a mejorar que se han visto y el proceso de trabajo que se viene haciendo con la persona, digamos, porque esto es muy personal también, ¿no? Es muy muy de como un traje a medida, digamos. Entonces, por ahí va un poco el proceso. Pero bueno, sí, después es como eso, estar atento a que todas esas habilidades mentales que uno trabajó para la competencia estén puestas en la carrera, digamos, en eso.
1: Es difícil trabajar lo que es el equilibrio, ¿no? Porque tanto toda la tripulación tiene que tener un equilibrio entre la ansiedad, el manejo, el estrés.
9: Bueno, sí, es todo un desafío y en realidad en parte de eso es la preparación, digamos. Yo digo que la carrera tiene que ser la expresión de lo que uno se preparó. Es decir, uno debería llegar a la carrera con el sentimiento, o buscamos que llegue con un sentimiento de confianza porque realmente ha preparado desde todos los puntos de vista la carrera, ¿no? A mí me toca trabajar más el mental, emocional en eso. Pero en eso también, en parte, hay que aprender a prepararse sobre lo que tiene que ver con lo inesperado, porque el rally es muy dinámico, muy caótico a veces. Y bueno, entonces también hay que trabajar en cómo uno desarrolla habilidades para sostener la frustración, cuando las cosas no fueron como uno las planificó, y de eso también se trata el trabajo, armar un plan A, un plan B, un plan C, estar dispuesto y ser flexible, que eso también es una habilidad mental, ¿no? La flexibilidad es una habilidad mental porque es donde, bueno, ¿no? Como se dice, las especies que sobreviven son las que mejor se adaptan, no las que más fuertes, digamos. Así que, y acá hay mucho supervivencia también en el rally y hay que aprender a adaptarse.
1: Sí,
9: y bueno, cambiar rápido el plan si el primero no funcionó. Así que bueno, por ahí un poco.
1: Bueno, entre nosotros, ¿cuál tripulación te da más trabajo?
9: No digo porque como es un traje a medida, con cada uno es diferente, con cada uno tiene sus particularidades, somos seres humanos en definitiva y trabajamos desde un punto de vista de lo diversos que somos y eso, y bueno, tratamos de adaptar. No me afilio tanto a que haya recetas, si bien hay cosas que uno genéricas y que puede adaptar, somos los seres humanos todos diferentes y bueno, todos tenemos nuestras necesidades e historias. Así que hay que construirlo. Eso es un trabajo en conjunto. Este es mi aporte, pero se trabaja con el deportista. No es que uno tiene un pendrive y le pone un chip. Sería hermoso si fuera así, como la computadora, pero no.
1: Bueno, muchas gracias.
9: Bueno, a las órdenes. Gracias a ustedes. Chao, chao.
1: Bueno, tuvimos la palabra de Diego, gran psicólogo deportivo. Vamos a otro reportaje.
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1: Bueno, acá estamos con Luigi Contini y Cecilia Cedrés. Bueno, liderando.
10: Liderando, sí. La verdad que contento. Es muy lindo los tramos. El 1 de hoy, que es el 7. Ya no sé ni qué tramo vamos. 7. El 7 me parece excesivamente rápido, pero el segundo, el 8, la verdad que divino. El piso divino, el trazado divino, así que disfrutando.
1: Si tenés que elegir sábado o domingo, ¿con cuál te quedas?
10: No, el sábado. Con el 1 del sábado y el... Tendría que ser el 1 el sábado y el 2 el domingo. Sí, eso sería lo mejor del mundo.
1: Hacer un mix. Bueno, y ahora el segundo rulo, ¿cuál es el objetivo del segundo rulo?
10: No, bueno, tratar de seguir manejando la diferencia, manejar la carrera, terminar, que es lo importante, y en el segundo, el 2 ahí quedamos para dar un poquito más de espectáculo, ir un poquito más de pasar.
1: Ahí va, bueno, vamos arriba.
10: Vale, nos vemos.
1: Bueno, tuvimos la palabra de Luigi Contín y vamos a otro reportaje.
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1: Acá estamos con Cecilia Cedrés. Bueno, Ceci, ¿cómo vivimos este primer rulo, esta primera pasada?
11: Bueno, divino, la verdad, espectacular, muy rápido, como decía Luigi, los caminos, pero bueno, sobre todo disfrutando, más que nada.
1: Ya estás reducha ahora en la butaca derecha.
11: Sí, ponele, estamos aprendiendo, todavía aprendemos, siempre se trata de ir aprendiendo carrera a carrera y sumando experiencia, eso es lo principal siempre.
1: ¿Cuál fue el mayor desafío para vos sentarte en la butaca de copiloto?
11: Bueno, muchas cosas, sobre todo abajo del auto, más que nada. El canto lo voy perfeccionando carrera a carrera, pero las cosas que el copi tiene que hacer abajo del auto creo que son para trabajar más que nada bien.
1: A ver, una, por ejemplo, ¿cuál puede ser?
11: Los cálculos de la nafta. Seguro, mamá. Yo que no viene matemáticas, seguro. Y bueno, después todo lo que es la administrativa, sobre todo también cuando vas al exterior, todo lo que es la movida, la logística, mismo el estar afuera, todo lo que eso conlleve.
1: Claro, porque tenés la experiencia ahora de que fuiste al exterior. La mayor diferencia de salir al exterior y estar en tu propio país es grande.
11: Sí, mucha. Sobre todo también los controles. La gente es diferente, es todo muy diferente allá, todo, la verdad, es muy general, cómo se manejan, entonces, estuvimos en Argentina y en Paraguay, ya también esos dos se manejan diferente, y se manejan diferente acá, entonces como que va viendo diferentes culturas de lo que es el rally en cada país.
1: ¿Todo, la organización en general se organiza todo distinto?
11: El rango general es bastante igual, pero después hay cosas diminutas que nosotros que lo vamos viviendo desde adentro, lo vamos notando, que son diferencias que a veces, justamente, valga la redundancia, hacen la diferencia.
1: Bueno, muchas gracias, Ceci, y que tengan un buen final de carrera.
11: Bueno, muchas gracias, Leti. Un saludo para todos los tramo y todo lo que nos están mirando los caminos.
1: Bueno, nos vemos. Tenemos la palabra de Cecilia Cedrés, copiloto de Luigi Contín. Y acá estamos viendo que va Alfonso López y Martín Villete también a marcar. Tenemos también en la línea de marcada a Alejandro Escarone, a José Luis Arbelo y, bueno, otros autos en la asistencia para ya prontos a salir y volver, porque hay un reagrupamiento antes de largar el segundo rulo. Vamos a otro reportaje ahora.
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1: Bueno, estoy acá con Ángelo Vázquez. Bueno, Ángelo, buen fin del primer rulo.
12: Sí, la verdad que tuvimos un fuera de ruta que por suerte no pasó nada, y creo que no perdimos tanto tiempo. Lo único que nos hizo mermar un poco porque tal, nos asustamos un poco y tal, en eso nos bastó para tratar de llegar.
1: ¿El fuera de ruta por qué fue?
12: Un pequeño error de hoja que era, teníamos que ver un poquito menos ahí, era lo tiramos y el auto se escapó para afuera y era una zona que no estaba lleno de chicas y tal, por suerte adentro de las chicas no había ninguna piedra.
1: Así que el auto vino bien.
12: Sí, por suerte fue un poco de rayas nomás que tiene y está.
1: ¿Fue en el 1 o en el
12: 2? En el 1.
1: Y ahora lo tenemos ya marcado en rojo.
12: Sí, tal cual, ya sabemos que es menos.
1: Y ahora el segundo rulo salimos a...
12: y a mejorar lo que hicimos en el primero, en la primera pasada, y listo, porque tenemos una buena diferencia, pero tampoco queremos descansarnos mucho porque puede pasar algo que nos descuenten esa diferencia.
1: Es que vienen acelerando lindo la categoría.
12: No, está muy picante, sí, la categoría, la verdad que te regalás un poquito y ya te comen los tiempos y está divertido, a mí me gusta eso.
1: Y que correr así da gusto.
12: Sí, la verdad que sí, no hay nadie disparado adelante solo y bueno, está bueno, sí.
1: Bueno, vamos arriba y nos vemos a la vuelta.
12: Bueno, vamos arriba.
1: Bueno, las palabras de Ángelo Vázquez, con el coche número 75, y ahora vamos a otro reportaje.
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1: Estamos acá con Mauro Acosta, el copiloto de Ángelo Vázquez. Mauro, ¿cómo estamos? Este primer rulo, ¿cómo lo mantenés tranquilo al piloto, que no se te vaya?
13: Hola, buen día. Le digo que aguante, pero está. Nos fuimos un poquito para afuera en el primer tramo, pero está, por suerte no había nada, digamos. Pero está, hay que seguir tranquilo. Tenemos una linda diferencia, pero no hay que confiarse porque Falco y Luzardo vienen muy rápido atrás, así que hay que darle nomás.
1: Así que van a salir a mantener o a hacer un poquito la diferencia también.
13: A mantener, pero ágil. Sí, no, vamos a terminar.
1: Bueno, vamos arriba.
13: Gracias, nos vemos.
1: Bueno, nos vemos ahí, estamos con Mauro Acosta, ya tuvimos la palabra de Ángelo Vázquez, ahora tenemos por acá, a ver si encuentro a Silvera, y mientras tanto me voy buscando, vamos a reportaje.
2: 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Leticia.
1: Bueno, estamos acá con Martín Vicente. Bueno, Martín, primer rulo terminado. ¿Cómo viene el auto? ¿Cómo vienen ustedes?
14: Bueno, buenos días para todos, para toda la transmisión. Bien, a ver, seguimos un poco desconcertados un poco con el tema de los tiempos. No le estamos encontrando un poco la vuelta a estar un poquito, a ser más protagonistas en la carrera. Eso nos tiene obviamente un poco preocupado, tanto a Alfonso como a mí. Si bien el ritmo creo que de carrera es bueno, no cae el ritmo, seguramente estamos fallando en algunos sectores que creo que más que nada en lo rápido, que nos está costando un poquito más, y bueno, la categoría está muy alta, la vara, y obviamente te obliga a todas las curvas a exigirte y tirarte un poquito más, pero nada, no somos de tirar la toalla sino más. El año pasado fuimos protagonistas, tenemos el mejor equipo del Uruguay, y bueno, todo eso te ayuda a crecer y avanzar un poquito más. Sin duda que tenemos que trabajarlo más y ver dónde estamos perdiendo para tratar de arrimarnos y ser más protagonistas como nos gusta y como hemos ido siendo estos últimos años y la primera mitad del año. Así que nada, ya te digo, no fue la mejor carrera nuestra si comparamos los tiempos, pero bueno, creo que la vara está alta, están trabajando todos muy bien para estar arriba y nada, exigirme un poquito más y seguramente le vamos a contar la vuelta.
1: Bueno, estamos de acuerdo que la categoría es muy competitiva. Están muy muy ahí peleados todos. Ustedes sí fueron muy protagonistas el año pasado. Ahora, ¿cómo se mantiene la motivación en este año donde todavía no se han dado los resultados?
14: No, esto así, en este deporte vamos a perder más de lo que vamos a ganar, eso sin duda. De cabeza estamos muy bien con Alfonso y tenemos una gana bárbara. Estamos disfrutando mucho de las carreras, del equipo humano que tenemos acá, y del fin de semana, pero no, eso no nos va a hacer bajar los brazos. Obviamente que te motiva un poco y te deja un poco ahí a ver qué es lo que está pasando, que no somos protagonistas, pero ya le vamos a encontrar la vuelta. El año pasado fue muy bueno para nosotros, hasta el último tramo teníamos chance de salir campeones, y nada, y bueno, este no se nos está dando. Hasta Durazno, que fue la segunda fecha, veníamos segundo en el campeonato, tuvimos un revolcón en Florida grande perdimos un auto y bueno, eso quiera o no, se trastoca todo el año y nada, tuvimos que ir a Salto con un auto que estaba vendido y alquilado. O sea, lo alquilamos al auto y era vendido, entonces corrimos con esa presión y también con que veníamos de un vuelco grande. Después fuimos a Mina con auto alquilado también y hoy estamos con un auto alquilado. Y quiera o no, eso en la cabecita de que va en la butaca izquierda se hace sentir, de no romper obviamente otro auto y de no mandarse ninguna macana. La verdad que Alfonso igual va muy bien en un ritmo muy lindo y no comete ningún error. Es difícil que cometa errores, así que nada, trabajar y no bajar los brazos. Somos siempre ahí para adelante los dos, así que en eso estamos más que convencidos de que trabajando sacamos esto adelante.
15: ¿Y la contención del equipo, lo importante que es en esos casos?
14: Sí, el equipo, de la familia, que la verdad que tenemos el apoyo de nuestra familia, que es fundamental, de la familia de Alfo y la nuestra, y obviamente que son los que te aguantan cuando llega ahora el domingo y las cosas no salieron, y son los que te aguantan la cabeza, y porque uno a veces no llega con la mejor de las ganas, y nada, y después que tenemos tremendo equipo, que obviamente que tenemos chicos que laburan muy bien, que conocen muy bien los autos, y que obviamente que vamos a tratar de mejorar y de buscarle la vuelta para estar más arriba, pero estamos tranquilos, no, la verdad que no es que estemos nerviosos, pero sí que tenemos que trabajar mucho más.
15: Bueno, vamos arriba, nos vemos la vuelta.
14: Bueno, buena transmisión para ustedes, déjame mandarle un saludo a mi familia que me está escuchando, y nada, nos vemos el Mariscala, que va a ser otra linda carrera, y vamos a finalizar el año en Mina, ojalá que con un lindo resultado para nosotros.
15: Vamos arriba.
14: Chau.
15: Bueno, tenemos la palabra de Martín Villete, el copiloto de Alfonso López. Vamos a otro reportaje.
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15: Bueno, acá estoy con Silvera. Bueno, primer rulo terminado, llegamos.
16: Bueno, sí, primer rulo terminado. La verdad que un sabor un poquito más dulce hoy después del amargo de ayer. Pero bueno, contento y ahora preparado para dar la segunda vuelta.
15: Bueno, parte del rally.
16: Sí, sin duda, es parte del rally. O sea, yo acarré una mala racha de atrás, pero ya se va a terminar. Vamos a ir insistiendo.
15: ¿Tenés cábala? ¿Le colgaste algo al auto para sacar la mala racha? ¿Le pasaste palo santo? ¿Qué le hiciste?
16: Acá tenemos al Pai acá en el grupo. Hace unos años le venció, este mismo auto se lo venció a Tomás Rizzo en Rocha y gana en Rocha. Y bueno, hoy lo está venciendo hoy.
15: Pero tenía que haber venido ayer.
16: Vino ayer, pero no sé, me ha medio dormido. Creo que la noche es corta, ¿viste? Estaba medio dormido.
15: Bueno, ahora saliendo al segundo grupo, al segundo rulo, ¿van a salir a descontar, van a salir tranquilo, van a salir a dar la vuelta?
16: Bueno, la idea es salir a descontar un poco más, ya que estamos en el baile, ayer ya perdimos, ya está, bueno, hoy es la carrera de nosotros, bueno, vamos a tratar de salir a descontar un poco más.
15: Bueno, vamos arriba y muchos éxitos, nos vemos entonces ahora a la vuelta.
16: Bueno, muchas gracias por estar comunicando siempre lo que pasa con nosotros. Bueno, agradecer a todos nuestros sponsors, que sin la gotita de ellos esto sería imposible. A la familia de todo el Olimar que está parado al costado del alambrado esperando vernos pasar. Muchas gracias por estar ahí.
15: Ahora que hablaste de la familia, la importancia, estoy hablando con todos los equipos y siempre nombran a la familia, al equipo, a la contención que hay atrás. Es gran parte de la carrera también, no solamente la tripulación, el equipo mecánico, sino la familia.
16: Que sí, sin duda, un auto de carrera demanda muchísimas horas y bueno, eso quita que nosotros le sacamos horas a nuestras familias y bueno, por momentos se complica un poco la cosa, con razón, ¿no?, de ellos, pero nos hacen el aguante y están empujándonos. Sí, la verdad es muy agradecido con mi familia, siempre empujando y dándole para adelante, la verdad que son mi luz.
15: Bueno, buen fin de carrera, éxitos y nos vemos a la vuelta.
16: Bueno, muchísimas gracias, nos vemos a la vuelta.
15: Acá estoy ahora con el copy de Silvera, ¿cómo le va?
17: Muy bien, disfrutando de este domingo que salió todo bien por ahora.
15: Ahí te iba a decir, ¿cómo viviste este domingo que pudieron ir y volver, o sea, hacer el rulo completo?
17: Bien, impecable, imponente, y aparte con la gente del pueblo que está apostada en los caminos ahí, la barra amigo que está ahí, impresionante.
15: ¿Es un plus extra de motivación o te genera ahí un poquito de...?
17: Y no, me gusta que la gente también disfrute, que vea lo que hacemos todos los años, porque mucha gente no va, pero por lo menos ve lo que hacemos todos los meses nosotros también. Para mí está buenísimo que estén ahí al lado del domingo.
15: Bueno, vamos arriba, nos vemos la vuelta.
17: Nos vemos la vuelta.
15: Bueno, ahí tuvimos la palabra del copy, del piloto, y ahí uno atrás apurando, diciendo un minuto en 30 que nos vamos. Es parte, el cocinero me dicen que es. A ver, ¿para qué voy? Voy a ir con el cocinero. Primero, reportaje al cocinero.
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15: Estamos acá con el cocinero del equipo. Decime el nombre del cocinero.
18: El señor Luis Fermín.
15: El señor Luis Fermín. Y contame, especialidad del chef del fin de semana.
18: Marisco y pescado.
15: Ah, eso pará.
18: Eso pasó el miércoles. Una paella para 100 y un guiso guerrero para 200,
15: ¿cierto? Mirá vos, te querés sacar así, ay, mirá lo que sé cocinar. Yo te pregunté el fin de semana, era lo que hiciste el miércoles.
18: No cocino los fines de semana, pido y anda.
15: Entonces sos un chanta, me decís que sos el cocinero y cocinaste el miércoles.
18: Me venden.
15: Trajiste comida del día anterior.
18: Sí. No como hoy. Hoy agua salada. Y vinagre.
15: ¿Y al equipo? ¿No le diste de comer?
18: Al equipo no sé, no, ni me invitaron, ni me dijeron, ni me pidieron que les cocinara. No sé dónde terminé.
15: ¿Me metiste puro cuento solamente para hacer la entrevista?
18: Solamente.
15: Ahí va. Bueno, nos vemos.
18: Dale.
15: Te digo la palabra del supuesto chef que no es chef. Y bueno, y acá estamos en el reagrupamiento. Lo que se puede ver es el clásico de pilotos y copilotos tirados en el pasto esperando a el horario para poder ir a marcar y salir a hacer el segundo rulo. Y me voy a meter acá en un grupito donde tenemos a Zabaleta, a Tamón, a Moreno, a Jiménez. Vamos a ver qué nos dicen y vamos a otro reportaje. Bueno, estoy acá con Zabaleta. Zaba, tirado en el pastito, tranqui.
19: Estamos descansando un poco, tomando el fresco en la sombra, en reagrupamiento. Nos dieron 37 minutos. Así que estamos acá, conversando un poco con el muchacho.
15: ¿El primer rulo? ¿Qué me puedes decir?
19: Bien, lindo, buena hoja, lo podemos mejorar. De limpio, lleno de gente, está bueno, muy bueno, conformes.
15: Conforme. ¿Hay bastante para mejorar o podemos mejorar ahí un poco?
19: Capaz que sí. Vuelvo el camino al medio. Hay para mejorar más que un poco.
15: Hay para mejorar más que un poco, pero no te la vas a jugar del todo.
19: Sí. Pues es que sí, ¿no? Me la voy a jugar, sí. Estamos bien posicionados en la etapa.
15: Mirá que te está escuchando toda la RC 1600, así que si Saba dice que se la va a jugar, los otros también te van a acelerar.
19: La RC5N.
15: ¡Ay, es verdad! Cualquiera te dice la RC5N. Por eso Tamón me miró como diciendo, ¿qué estás diciendo?
19: Claro. Bueno, está. Y será más parejo, inclusive, digo, porque si podés triunfar de esa manera, digo, cuando todos son competitivos, mejor.
15: La verdad que es mucho más divertido cuando toda la categoría es competitiva. Y creo que hoy por hoy la RC5N está tremendamente competitiva.
19: Está tremendamente competitiva la RC5N, la categoría. Me parece que Pablo Rey lo que tiene que hacer es asegurar el título. No se puede regalar con la etapa de hoy para nada. Sí, hay mucha gente en los caminos, mucha gente locataria, él es locatario, los colores del 33 Rally tienen que estar en lo más alto del podio. Entonces, hablando bien, con sensatez, bueno, nosotros sí vamos a salir a pelear la etapa y los demás que salgan a pelear el primer puesto. ¿Cómo debe ser?
15: Te conozco, Saba, le querés hacer cabeza a Pablito Rey. ¿Le querés hacer cabeza a Pablito Rey? ¿Vos qué decís, Pablito? ¿Te quiere hacer cabeza?
20: Sí, pero yo estoy con Diego Martínez trabajando, así que tengo una barrera por delante, así que nada me va a decir. Nada, nosotros venimos haciendo la nuestra. Bien, tranqui, queremos...
15: ¡Aplausos a Zabaleta!
20: Sí, queremos ganar, y vamos a salir a andar muy despacito y por arriba del cambio.
15: Voy a hablar con tu copy, acá Saba dice que está mintiendo. Vos, que sos el copy de Pablito, ¿vos decís que está mintiendo?
20: Y mira, si está mintiendo, yo voy a hacer que no lo haga, porque no vamos a andar regalando nada. Vamos a redondear el fin de semana de la mejor manera y chao. Así que, chava, que se deje joder y no me dé laburo a mí, que si no después tengo que ir yo arriba del auto calmando al otro.
15: ¿Cómo haces para calmarlo?
20: No he podido. Así que estoy buscando la manera todavía. Así que, nada, hoy bastante más tranquilo. Ya nos dio con el sustito de ayer, que casi quedamos afuera en la primera pasada nomás. Así que nada, administrando la ventaja y corriendo con la cabeza.

0: ayer justo me salió una historia que estábamos haciendo podio, hacía 10 años justo, así que bueno, estaría bueno repetir la historia de hace 10 años.
1: ¿Pero podio en dónde estaban haciendo hace 10 años en este mismo momento?
0: San José, hace 10 años.
1: Es bueno ver la evolución de la tripulación.
0: Sí, obviamente, y mismo de este año, que también hacía 9 años que no corríamos juntos, entonces bueno, de a poco, y ahora se está notando cada vez más.
1: ¿Lo tenés que controlar o es un piloto tranquilo? Porque tiene pinta, yo si lo veo así, tiene pinta como pacífico.
0: No, arriba del auto nada que ver. Así que hay que controlarlo, y a veces me dice no te asustes, pero bueno, ahí vamos.
1: Cuando te dice no te asustes porque viene el lío.
0: Viene rápido, ayer un par de veces me dijo no te asustes, hoy venimos bien, pero ayer sí un par de veces.
1: Si tenés que elegir en el camino de hacer los tramos de hacer sábado y hoy domingo, ¿con cuál te quedas?
0: No, sin duda, ayer el embarcadero estuvo espectacular, divino, por suerte le pudimos hacer una vez sola, que fue la primera vez pinchamos y teníamos solo segunda, y la última vez nos divertimos bárbaro.
1: Luis Contín comentó que el tramo 7, o sea que el primer tramo del día de hoy, era excesivamente rápido. ¿A ustedes les pareció lo mismo?
0: Sí, es rápido, el final es muy rápido, obviamente que esos autos van 20, 30 kilómetros más que nosotros, pienso yo, así que sí.
1: A vos, Saba, el camino de hoy, el 7 sería el primero, ¿te pareció también excesivamente rápido?
2: No, excesivamente rápido, ¿no? Rápido, pero sano, muy divertido.
1: Viste con la fealdad que habla, sano, muy divertido.
2: Y es tal cual, te digo, venir rato en quinta, ¿viste? Por ejemplo, y tener que hacer curvas en quinta, así como venís, pero bueno, está, es parte de la cosa y es parejo para todo.
1: Bueno, vamos arriba, nos vemos después. El final del rulo. Bueno, tenemos las palabras acá de pilotos y copilotos en el reagrupamiento. Bueno, voy con ustedes.
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4: Muy bien, Mario está por aquí también.
6: Bueno, muy bien, Mario. Leti, excelente el trabajo desde allí. ¿Tenés alguna notita más? Porque debemos darle espacio al flash informativo del mediodía en Difusora 33. Contame.
1: Estoy acá con el copy de Jorgito Alfaro, del Coco Alfaro, con Pablo Vieito. Bueno, Pablito, ¿cómo viene este rulo que ya pasó? Ahora ya estamos prontos a alargar el segundo rulo, terminar el domingo.
7: Y bueno, bien. Venimos medio tranquilos ahora en realidad porque tenemos al que viene atrás lejos, al que viene adelante lejos, entonces estamos como en la carrera nuestra ahí. Esto es a dar la vuelta, no arriesgar, terminar, volver con el auto sano, no mandarnos ninguna cagadita ahora, y nada, y volver a casa tranquilo.
1: Ahora ya queda el último rulo, así que hay que salir a asegurar, a llegar y a que el auto regrese. Pero ¿sabes qué pasa? Que todas las tripulaciones dicen lo mismo. Y después cuando salen, van a la largada y ahí aceleran y se olvidaron de las palabras que dijeron. ¿Tu piloto es igual?
7: Más o menos, vos sabés que es bastante cabeza fría, después se me deschaveta a veces un poco, pero lo aterrizamos de vuelta y lo tranquilizamos.
1: Bueno, vamos arriba, nos vemos a la vuelta.
7: Dale, nos vemos a la vuelta, muchas gracias.
1: Bueno, tenemos las palabras del copiloto del Coco Alfaro, y bueno, voy con ustedes al estudio por ahora, por aquí, están todos los autos ya en forma para empezar la largada e ir al tramo, a los últimos dos tramos del que nos quedan del día domingo.
6: Perfecto, Leticia, impecable, sensacional tu trabajo desde allí, la voz de los protagonistas. Seguramente, si te parece, voy a volver contigo cuando, si bien vamos a tener en curso la prueba clasificatoria número 10, pero después de los arribos, por lo menos de los que consolidemos como ganadores, si te parece bien, de repente

0: recibir allí a, por ejemplo, Luigi Contini y Cecilia Cedrés, eventualmente a Pablo Cuadrado. ¿Te parece bien o preferís ya directamente encontrarnos en la entrega de premios?
1: No, perfecto, perfecto. Hacemos eso. Recibimos a esas tripulaciones.
0: Perfecto, impecable. Quedamos así, Leticia. Notable tu trabajo, tu aporte desde el Parque de Asistencia, allí junto a Lolimar. Un beso grande.
1: Nos vemos.
0: Chau, chau. Era el trabajo de Leticia Rodríguez desde el móvil número 3, Rodolfo.
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0: Muy bien, fueron reportajes, Mario.
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0: Dejamos paso al flash informativo del mediodía en Difusora 33. Nosotros nos vamos a estar reencontrando con el rally para la parte decisiva, los dos últimos tramos, a partir de las 12:30 aproximadamente horas de este mediodía. Arriba.
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8: Es la hora 12, 14 minutos.
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10: Muy buenas tardes y bienvenidos a la síntesis informativa semanal de Difusora 33 correspondiente a este domingo 20 de septiembre. Para hoy la máxima está prevista en los 23 grados centígrados. El lunes tendremos temperaturas también agradables, máxima que podría llegar a los 20 grados en el día de mañana. Aquí están las noticias.
11: La sección 33 de OCE comunica a vecinos de la ciudad de 33 que se continuarán realizando trabajos de sustitución de tuberías del sistema de abastecimiento de agua potable y sustitución de conexiones en el barrio La Proa. Los trabajos tendrán una duración estimada de 10 días. Por cualquier consulta, inquietud o reclamo relacionado con estos trabajos, se solicita hacerlo telefónicamente a los números 4452-2177, 4452-2001 o dirigirse personalmente a nuestras oficinas en Manuel Oribe 1489. Se aprovecha la ocasión para solicitar a la población que ante cualquier pérdida en las vías públicas u otro tipo de problema que se constate en el servicio prestado por el organismo, se curse la comunicación respectiva a través del 0800-1871-1871 por celular o por WhatsApp al 091-001-871.
12: Varios ediles fueron consultados por Difusora 33 sobre si es necesario o no el estacionamiento tarifado en nuestra ciudad.
11: Las respuestas fueron distintas en cada uno de los legisladores.
12: El curul del Frente Amplio, Marcos Abude, dijo que la realidad del centro de la ciudad es de dificultad debido a la situación del comercio en la actualidad.
11: Agregó que de todas formas en el presupuesto de la Intendencia está previsto para el futuro el estacionamiento tarifado.
12: Abude, sobre la pregunta de nuestro informativo, sostuvo:
13: pero ahí hay que tomar muchas cosas en cuenta, me parece. El comercio del centro y el centro de nuestra ciudad está bastante venido a menos, por decirlo de una manera suave, en cuanto a su actividad y creo que a su actividad comercial, porque uno puede hablar con los comerciantes y sabe que el comercio está complicado en el centro de la ciudad. Para ordenar puede ser, pero también se puede ordenar el tránsito a través de la fiscalización de que realmente se estacione quien en los lugares que se necesita, ¿verdad? Porque, por ejemplo, está un tema con la automotora y los autos en el kilómetro. Es cierto que en todas las capitales del departamento se paga por estacionar, y lamentablemente cuando uno pone un estacionamiento hay que pagar, es como las multas. Cuando hay multa uno deja de hacer cosas que no hace, por ejemplo, dejar la basura fuera del contenedor. Bueno, si hay multa para estacionar, o si tengo que pagar para estacionar, ya capaz que lo pienso dos veces. Entonces voy cuando necesariamente necesito ir al centro y dejar el auto en el centro. Es muy discutible, creo que es caso a caso, cada departamento, cada localidad, cada ciudad, localidad, capital departamental debe tener sus pros y sus contras. Yo lo conozco de Melo, por ejemplo, que en realidad es muy barato en lo que se cobra. No hay una fiscalización tan importante, no es una fiscalización que tú sepas que si dejas el auto más de lo que pagaste te van a multar. Me parece que no funciona tanto esa parte. Creo que se paga 30 pesos la hora o la hora y media. Es muy poco, es muy barato, y podría, en el caso nuestro de 33, mejorar un poco los espacios. Que ahora también te digo una cosa, uno en cualquier lugar que va, en cualquier ciudad que va, puede caminar una o dos cuadras o tres cuadras de donde deja el auto. Acá en 33 parece que tenemos que parar enfrente al lugar donde vamos. Si vamos al banco, al cajero, queremos parar enfrente al cajero. Eso es un problema también, ¿no? Es discutible, Pablo, porque hay que ver los pros y los contras. Ya te digo, a mí me parece que el comercio del centro está muy castigado en estos momentos. Y quizá el estacionamiento tarifado lo perjudique más aún. Es cierto que con la plaza cambió, uno si va, yo a mí quiero ir a la Junta a firmar un papel hoy de mañana y seguramente pare a dos cuadras de la Junta, porque no tengo el lugar donde estacionar. Seguramente pare allá en Carapé, porque me ha pasado un montón de veces. Es cierto que con el cambio en la plaza cambió el estacionamiento, hay menos espacio. Y en el horario de la mañana pasa eso. Ahora en el horario de la tarde creo que no. Es muy discutible, la verdad. Lo cierto es que la Intendencia lo tiene presupuestado para este año al estacionamiento tarifado, ¿no? En el presupuesto ya estaba como ingreso el estacionamiento tarifado. O sea que la Intendencia lo tiene en mente o lo tiene pensado para este quinquenio, como llevar adelante el estacionamiento tarifado.
12: Para el edil Pablo da Silva, la situación es de análisis y no apresuró una respuesta en tal sentido.
11: El legislador del Partido Nacional agregó que para él se necesita un estudio serio de la Dirección de Tránsito de la Intendencia.
0: Como tú lo planteabas, esto es netamente personal, todavía no hemos tenido ningún tipo de conversación a nivel ni de bancada ni de agrupación, pero viendo la situación real de lo que sucede en 33, sabemos que el tema de los estacionamientos es un tema muy complejo. No sé si el estacionamiento tarifado sea la solución. Realmente no sé cómo funcionan otros departamentos. El tema de anexarle a la población otro gasto, que sería estar pagando un estacionamiento tarifado, no sé si sería lo ideal. Es cuestión de analizarlo, estudiarlo bien. Capaz que es una solución, no estoy diciendo que no, pero es un tema que hay que estudiarlo bien. No es para salir así a la ligera y plantear estacionamiento tarifado sí o estacionamiento tarifado no. Creo que hay gente muy capaz dentro de lo que es la Dirección de Tránsito aquí en 33 como para analizar el tema y ver si puede tener una viabilidad o capaz que un tiempo de prueba capaz que podría ser. Pero realmente no me animaría en el momento a manifestar si estacionamiento tarifado sí o no, el hecho de que no tengo la información necesaria como para poder plantearlo.
14: Capaz que, como usted dice, una prueba o quizás estacionamiento tarifado en pocas cuadras, no en su totalidad del centro, ¿no?
0: Sí, la realidad es que el parque automotriz ha crecido muchísimo en 33. La realidad es que es difícil encontrar un lugar para estacionar, pero también tenemos que pensar que la otra realidad es que en 33 las distancias son muy cortas dentro de lo que es aquí. Lo que pasa es que, claro, a veces dentro de lo que es la costumbre de que estacionamos en la esquina y hacemos 10 metros y estamos llegando al lugar que queremos llegar, a veces cuando tenés que frenar 2 cuadras, 3 cuadras de distancia, es más complicado. Pero en realidad creo que también puede ser una cuestión de acostumbramiento de la población o de lo contrario, buscar una forma, como tú lo planteabas, de hacer una prueba o tarifar el estacionamiento. Pero no sé si esa sería la mejor idea. Por eso te digo, Pablo, creo que es un tema a analizar, es un tema que también generaría un desembolso económico en la población y no sé si la población estará dispuesta a tal cosa.
9: Pausa y volvemos repasando lo que pasó en la semana.
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1: Varias obras lleva adelante el municipio de Cerro Chato, restauración de calles y construcción de canchas del futuro polideportivo. No obstante, se averió un puente en camino vecinal y se está en etapa de refacción. Con más detalles nos informa el alcalde de Cerro Chato, Elías Fuentes.
2: Hola, buen día, Pablo, ¿cómo estás? Saludo a la audiencia. Bueno, bien, por suerte. Si bien el tiempo a veces ha detenido un poco y te genera otras cosas que te atrasa, pero venimos bien. En los proyectos que tenemos de alcantarillado, de entrada a hogares y calles que estamos haciendo, eso en torno a unas 25 cuadras, venimos bien. Nos falta aún, ahora detuvimos un poco, porque también en un camino vecinal acá que tenemos la pasada de la cantera, se nos cayó un puente, y bueno, empezamos a arreglar eso, que no, esta etapa primaria nos implica un costo importante, solo el material es unos 300.000 pesos, y algo similar después, que lo vamos a hacer en dos partes, y bueno, tuvimos que detener un poco lo que era el alcantarillado y eso, canalizado de esa cuadra, porque usamos la retro y parte del personal en esto otro, que tenemos que solucionar este problema, que es la pasada a muchos vecinos y a la cantera nuestra. Uh-huh. Momentáneamente se está entrando, eso queda enfrente del salto de agua, y está el tránsito, pueden hacer uso de la entrada del salto de agua, pasar por el parque y salir en la otra parte. Claro. Pero no usamos eso para tránsito pesado, porque pasamos a destruir lo que es la camionería interna del salto de agua, que es un asfalto humilde que tenemos, pero bueno, lo preservamos, ¿verdad?
3: Claro, claro. Bueno, hablando del salto de agua, se avecina entre poquito ya el verano, donde es el lugar más visitado por turistas ahí en Cerro Chato, de la zona. ¿Hay algunos trabajos previstos para esta primavera, para dejarlo bien para el verano?
2: Sí, correcto, como siempre se acondiciona y eso, y alguna cosita más siempre se hace. Hay una zona que se va a mejorar, una platea de hormigón que está un tanto destruida, que está al costado del arroyo y al margen de una piscina también. Una parte de un desagüe que hicimos antes, pensamos cerrarlo de hormigón y mejorar algo más con respecto a sombra y eso, pero básicamente, o sea, más bien mantenimiento, todo lo que es limpieza, pintura, acondicionamiento, y la pintura de las piscinas también. Básicamente eso, porque nosotros tenemos pensado la obra importante para el salto de agua, para darle un cambio sustancial en el 2028, todo por un tema de fondos, ¿verdad?
3: Claro.
2: O sea, cuando quería agregar cosas, precisar fondos importantes, y bueno, también mirando un poco el presupuesto, porque siempre la temporada de salto de agua inicia a fin de año, que es cuando ya no te queda dinero en el presupuesto. Claro. Entonces, claro, si no lo pones con un fondo de inversión para eso, es muy difícil en esa época del año ponerte a gastar importante, ¿verdad?
3: Claro. Había una idea también, por la cantidad de visitantes, de ampliar un poquito el camping. En ese aspecto, ¿cómo estamos?
2: Sí, correcto. El camping lo vamos a ampliar, no sé si ahora, capaz que algo más nos da ahora ampliarlo, pero ya te digo, la obra importante para todo eso es 28, o sea, estamos a un año y medio de eso, ¿verdad? Y donde pensamos hacer, capaz que tenemos algunas novedades que la estamos pensando, pero no las queremos largar todavía, pero va, o sea, los POA de OPP van a ir todos volcados prácticamente en el 2028 al salto de agua, así que va a ser la obra del 2028, sin duda va a ser el salto de agua, porque ahora, te sigo contando, estamos con lo que es el polo deportivo, y estamos bastante avanzadas, ya tenemos el piso pronto de hormigón de lo que es una cancha polideportiva de 15x30, y ya en octubre estaría viniendo la empresa que nos pone el piso de caucho, y en estos días también estamos empezando con el cerramiento, o sea que ahí ya estaríamos casi concluyendo la primera etapa del polideportivo. Con los fondos de OPP del año que viene estaríamos haciendo también la cancha de pádel y la cancha de fútbol 7 en el otro extremo del gimnasio. Así que con eso, estos dos años tenemos bastante comprometida la tarea en esas obras, y después estaríamos en 2028, lo que hablábamos recién con el tema fuerte del salto de agua.
3: Perfecto, alcalde, muy amable, muchas gracias.
2: A la orden, como siempre, un gran saludo.
4: Al cierre de la síntesis informativa semanal, les recordamos que la máxima para hoy oscilará en los 23 grados centígrados. Para mañana se espera también temperaturas agradables para el lunes, máxima que podría llegar a los 21 grados. Con más noticias en la próxima jornada. Hasta mañana.
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8: Es la hora 12:36.
9: Muy bien, retornamos, continuamos, entramos en el momento de definición, pruebas clasificatorias 9 y 10 para esta sexta fecha del Campeonato Nacional de Rally, Rally Sierras del Yerbal, aquí en 33, a las 12:44 se pone en marcha la prueba clasificatoria número 9, penúltima de esta competencia, con gran expectativa para tener la definición de los ganadores en cada una de las distintas categorías. Recordamos también que al final de la prueba clasificatoria número 10, allí tendremos la palabra de los protagonistas, de los ganadores, al cierre, reitero, de esta competencia. Prueba clasificatoria número 10, que además tendrá el régimen de Power Stage, es decir, que los que ganen ese sector cronometrado se llevarán puntos extras para el campeonato.
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9: Sí, señor.
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9: Bien, vamos a esperar ya con mucha ansiedad el contacto con el móvil número uno, allí con Denis y también con Roberto, el móvil de Difusora 33, al final de la prueba clasificatoria número 9, porque estamos a 3 minutitos nomás de que se ponga en marcha la competencia.
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9: Muy bien.
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9: En el autódromo de Virginia, en Estados Unidos, comenzó la carrera 2, última de esta penúltima fecha de la Fórmula 4 de Estados Unidos. Allí está Gastón Irazú, largó desde la cuarta posición, en este momento se instaló en la punta de la carrera, pero una carrera tremendamente reñida frente a Cale Campbell, frente a Huerta y Medeiros, algo muy importante en la definición del campeonato. El máximo rival que tiene Gastón Irazú cometió un error, un trompo en el transcurso de la segunda vuelta, ha caído a la novena posición Zach Fourier.
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9: Atención, 5, 4, 3, 2, 1, ¡top!
11: ¡Bombas, Gianni! ¡Movemos el agua!
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9: Se pone en marcha el último rulo. Prueba clasificatoria número 9. Ya estamos en carrera, transitando los primeros kilómetros, quienes lideran la clasificación general. Y además van en busca de una nueva victoria. Son Luigi Contini, Cecilia Cedrés, a bordo del Renault Clio 5 Rally 4.
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9: Bien.
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9: 4 minutos 36 segundos en la referencia para este sector de 10 kilómetros 100 metros. Justamente el récord en manos de quienes están liderando la carrera y abren ruta con Tini Cedrés.
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9: A todo trapo.
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9: Muy bien, me voy al móvil número uno. Crece la expectativa, crece la ansiedad. Te escucho, Denis, en compañía de Roberto por allí, dale.
15: Mucho gusto, estamos retornando aquí de los Olivares, en las cercanías del Oro, departamento del 33, con este rally que ya está en marcha en la tarde para lo que va a ser el último rulo. El sol que nos acompaña, bueno, todo pronto, todo dispuesto desde ese puesto fijo de Marancamarimar, está donde tiene que estar, está contigo, agradable, yo diría sensacional jornada, como la disfruté con la del centro con producción propia en verduras y frutilla, productos 100% naturales.
9: Muy bien, perfecto, Denis. A los efectos de darle el cierre correcto a la transmisión, cuando ingrese el móvil número 2, que va a estar al final del 10, vamos a estar atentos ahí cuando vayan llegando los ganadores para tener la palabra precisamente desde la ruta en caliente allí a los ganadores de cada una de las categorías, ¿de acuerdo?
15: Sí, señor, de acuerdo, de acuerdo.
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9: Cuando había sacado la máxima diferencia Gastón Irazú en la carrera, prácticamente 5 segundos con respecto a sus escoltas, se va fuera de pista Medeiros, que venía peleando por el segundo lugar, se va a neutralizar la competencia, todo se reduce a cero.
15: Atento, escucha la vista.
9: Vamos.
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9: Vamos, vamos.
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9: Te escucho, Denis, dale.
15: Atención, atención, que tenemos a Luigi Contini y Cecilia Cede en el Renault Clio, acá en el punto terminal de este pasaje. A ver qué dice Roberto Sagrera.
16: 4-24-3-4-2-4-3, 12 segundos menos que la pasada anterior.
9: Perfecto, impecable. Empiezan a bajar los tiempos, empiezan a pulverizar sus propios récords. 4-36-0 en la primera pasada, 4-24-3 ahora.
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15: Somos a la gente.
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15: ¡Atento, top!
11: ¡Top! Otro top de bombas y ánimo. ¡Vemos el agua!
9: ¡Bien, vamos!
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15: Aquí tenemos a otra máquina en este pasaje, frente a nuestra ubicación, en la unidad del puesto fijo de Marimar, en CAP. Marimar está donde tiene que estar, está contigo, porque viene seguro esta máquina, viene seguro con su Nino, seguro pasión por cuidarte, para estar seguro, su Nino, 099-850-421, tenemos tiempo, Roberto.
16: 4-31-2, bajo 8 segundos con la pasada anterior.
15: Correcto, la máquina número 3, Pablo Cuadrado y Gonzalo Martínez, el crío Berlani 5-1. Así pasó por nuestra ubicación. Vamos, pero a buscar la diferencia de este Calvarto desde 1980, cuidando tus ojos al cambio por su pintura, tus colores.
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9: Sí, señor, perfecto. Reiteramos, en Estados Unidos, en Virginia, con Gastón Irazú liderando la competencia, está neutralizada por un fuera de pista de Medeiros. También se fue fuera de pista, pero logró volver a la competencia el máximo rival que tiene la definición del campeonato, Gastón Irazú, que es Sach Fury.
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9: Vamos contigo, Denis.
15: Atención, acá tenemos la máquina número 27, Federico Devoto, Adriano Sanguinetti, el Renault Clio de Rally 5, que ya Roberto Sagrena nos dice el tiempo.
17: 4.36.7, 4.36.7, 9 segundos menos.
9: Se siguen bajando los tiempos, pero no le pueden descontar los argentinos, a quienes lideran la categoría, Cuadrado y Martínez, 4.31.2 para Cuadrado y Martínez, 4.36.7 para los argentinos.
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9: Muy bien, ya nos informa Francisco Moreno que está en plena ejecución el plan de seguridad en la prueba clasificatoria número 10. Allí llegó ya el triple cero. Falta el doble cero, el cero. Toda la carrera, reitero, en tiempo y forma. La prueba clasificatoria número 9 está en curso. Se largó a las 12:44 y seguramente a las 13:22 se pondrá en marcha el último tramo de la carrera, el que va a proclamar a los ganadores de este Rally Sierras del Yerbal en 33.
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9: Voy contigo, Denis. ¿Qué más tenemos por allí, más arribos?
15: Desierto el camino de los Olivares, me da la impresión de que hay alguna distancia importante de información de Terilandia, 56 años junto al deporte del país. Atención, tenemos coche a la vista, viene coche a la vista están las horas del gobierno de 33, la mayor de la historia, Roberto Sagrera.
17: Es el coche 8, Francisco, 4.37.7, 4.37.7, sobrepasó al coche 24.
9: Sí, perfecto.
15: Ahí están lo digo Fialo y lo digo Arbiza, los rodillos en el punto de pasaje por acá en este puesto, donde vienen seguro con Zunino, seguro pasión por cuidarte, para estar seguro Zunino. 098-50-421. Continuamos esperando con las diferencias de Ulti y Alberto desde 1980, cuidando tus ojos. Lujen los motores por los caminos del departamento de 33. ¿Sí, Roberto?
16: Escucho 24, no largo, nos dicen los pilotos de coche número 8.
15: Perfecto. Perfecto. Y ahí está la máquina 8, se está yendo al otro tramo, los rodeos. Fialo y Arbiza en el Renault Clio B5 Rally, al cambio por Soto, tus colores.
9: Perfecto, impecable, se confirma entonces el abandono importante a los efectos del campeonato de Ignacio Gardiol y Santiago Cabrera. Habían marcado alguna dificultad con la caja de cambio, recuerdo algo así en el primer rulo. Definitivamente no salen al segundo rulo, por lo tanto abandonan Ignacio Gardiol y Santi Cabrera con el Renault Clio 5 Rally 5. Ya están en el final del tramo los Rodrigo, Fialo y Arbiza, que vienen luchando por los puntos de la etapa del día domingo.
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9: Ahí va.
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9: Vamos con ese top.
15: 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El 6, Roberto.
16: El 6 de Alfaro Vieito, 4389, 4389.
15: Jorge Alfaro, Pablo Vieito, en el Renault Clio, está acá en el punto, en el puesto fijo de Marimar, que está donde tiene que estar, está contigo, porque viene sensacional como frutícola del centro, con producción propia en verduras y frutillas, productos 100% naturales, todos los días, de la chacra a tu mesa.
9: Impecable para Luigi Contini, Cecilia Cedrés, y para Pablo Cuadrado y Gonzalo Martínez, líderes del absoluto y líderes de la RC4N, van a ir rumbo a la prueba, o ya están rumbo a la prueba clasificatoria número 10, con un buen colchón de segundos a su favor, de no mediar nada extraño, deberían adjudicarse esta sexta fecha del Campeonato Nacional de Rally, Rally Sierras del Yerbal, aquí en 33, con el apoyo de la Intendencia Departamental de 33.
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9: Muy bien.
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15: Auto a la vista.
9: Auto a la vista, vamos.
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15: Roberto Sagrera, en la otra unidad de Marimar, que está donde tiene que estar, está contigo.
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9: Perfecto.
15: Martín Billete y Alfonso López en el Renault Clio, aquí están también en el punto terminal, que vienen tratando de hacer la diferencia de Ute Calberto desde 1980, cuidando tus ojos. 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
9: Muy bien, en Virginia, Estados Unidos, salimos de la neutralización, quedan 6 minutos y medio para finalizar la competencia. Se mantiene en el liderazgo Gastón Irazú, que se está proclamando campeón por tercer año consecutivo en Estados Unidos, pero la carrera no está definida, tiene a Campbell y a Huerta atacándolo permanentemente.
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9: ¡Vamos!
15: 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Atención, Máquina número 9 en el puesto fijo acá de Marimar, Pablo Rex, Gonzalo Benítez, el tiempo, Roberto.
16: 4-42-1, 4-42-1.
15: Ahí estuvo entonces la dupla 33ina comandada por Pablo Re. 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
11: El piloto Ignacio Gardiol, con Santiago Cabrera, de la Máquina número 24, agradecen a Estaciones ANCAP, Cover Company.uy, Tecnocolor Pinturas, Solupa.

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1: Ahí va. ¿Cuánto me están preguntando acá? ¿Cuántos autos tenemos en este tramo, en esta etapa?
2: Bueno, ya te digo.
1: Bien, tengo coche a la vista.
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4: Rex Junior, detrás de su papá, viene con Nico Jiménez, 456-2, coche 33.
1: Ahí está Rex Junior entonces, con Nicolás Jiménez, el Volkswagen G4. 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
2: 24 autos iniciaron la prueba clasificatoria número 9 en la que están ustedes, ¿de acuerdo?
1: Ok.
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1: Ahí está la máquina número 44, Julio Durán, Gonzalo Ferrari, están acá instalados frente a nosotros en la unidad móvil o en el puesto fijo de Marimar. Marimar está donde tiene que estar, está contigo. Ahí está la máquina, ya tenemos tiempo, Roberto.
4: 5079, bajó muy poquito con lo que fue la pasada, algunas décimas, nada más.
0: Perfecto.
1: Así que estamos hablando de la máquina 44.
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2: Va quedando todo pronto, la carrera está en tiempo y forma. A las 13 horas con 22 minutos comenzarán a desandar los últimos 10 kilómetros, 600 metros de carrera. Los que van por el triunfo y los que van a intentar descontar en esos últimos 10 kilómetros, 600 metros de este rally Sierras del Yerbal.
0: Rodando, rodando.
2: ¡Ruede!
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2: ¡Vamos!
0: ¡Siempre estamos!
2: ¡Crece la expectativa! ¡Dele, Marito! ¡No se me quede! ¡Vamos! ¡Póngale! ¡Póngale!
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1: ¡Vamos! ¿Qué máquina tenemos ahí, Roberto Saldera?
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2: Perfecto, copiado.
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1: Bueno, atención, desde la dirección de la prueba nos confirman el motivo del abandono de Gardiel, de Gardiol y Cabrera. Importantísimo, sin duda, los efectos del campeonato. No fue un tema en la caja de velocidades, sino una falla eléctrica, lo que deja fuera de combate a Gardiol y Cabrera.
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1: ¡Vamos!
2: ¿A dónde va la gente?
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2: Está tomando vigor la competencia a todo color, a todo voltaje. Atento, ahí vienen. 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
1: Señoras, señores, señoras y señores, Uruguay tiene un nuevo campeón en Estados Unidos. Ganó la carrera 2 Gastón Irazú, largó cuarto. Llegó primero, aguantó el chaparrón sobre el final de la carrera. Se dio el gusto de proclamarse campeón en Estados Unidos, ganando la carrera. Necesitaba solamente 2 puntos para lograrlo. Fue a más, consigue la victoria, 2 triunfos el fin de semana en Virginia, 9 victorias en el total de la temporada, y Gastón Irazú, señoras y señores, es campeón de la Fórmula 4 de Estados Unidos en el Autódromo de Virginia. Seguramente tendremos en lo que resta de la transmisión un contacto con este jovencito volador uruguayo. Tercer título consecutivo, 2024, Fórmula Fara, 2025, Fórmula Ligier Junior, y en el 2026, la Fórmula 4.
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2: Osvaldo Zabaleta, Gustavo Tamón, Máquina 50, el Ford Fiesta. ¿Tiene cuánto tiempo, Roberto?
3: 4:54.04.540.
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1: Sí, señor.
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1: Tremenda alegría. Ahí el abrazo enorme, interminable, con el padre, con Leonardo Irazú. Gastón es campeón en Estados Unidos. Se prepara la bandera uruguaya ya para ir al podio. Señoras y señores, reitero, Gastón Irazú consigue su tercer título en su tercera temporada en el automovilismo de los Estados Unidos. 3 campeonatos corridos, 3 campeonatos ganados.
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1: ¡Vamos!
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2: A ver, Roberto Segreda, tenemos quien acá en el punto de terminal de este prime.
3: 43 de Sánchez y Carone, 5070.
2: Bien, ahí estaba entonces esta máquina. 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
4: 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Atención, seguimos en Instagram Pablo Cuadrado Rally.
1: Con esa tranquilidad que lo caracteriza, Gastón Irazuno, los saludos, es como que hubiese ganado, no sé, el premio de la kermés, ¿viste? No sé, nada. Para él es misión cumplida, hizo lo que tenía que hacer. Reitero, necesitaba 2 puntos nada más. Con salir último en la carrera de hoy, se llevaba el campeonato igual. Sin embargo, largó 4. Fue al ataque, consigue la victoria y festeja su tercer título en Estados Unidos, ganando las 2 carreras en Virginia.
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1: ¿Qué tiene por ahí, Denis? Cuénteme.
2: Denis Roberto, ¿qué máquina tenemos?
3: Tenemos la máquina 36 de Arbelio Parks. Con 5.19.5.
2: Ahí estaba entonces esta máquina también en el puesto fijo de Marimar. 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
1: Sí, señor.
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2: Ahora sí, el sol se instaló en la tarde acá de los Uribares, departamento de 33, viviendo el rally de 33.
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1: Muy bien, estamos a 4 minutitos de que empiece a definirse el Rally Sierras de Yerbal en 33.
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1: Sí, señor.
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2: Roberto, ¿quién tenemos ahí?
3: 851 de Tolín Moreno, bajaron bastante el tiempo, en el pasaje de alto tuvieron problemas. Ahora hicieron 5.45.7, 33 segundos, prácticamente no más que el que la pasada anterior.
1: Correcto.
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2: ¿A quién tenemos en ese puesto fijo de Marinmar Ancap, que está donde tiene que estar?
3: A la gente de Mero Coche 75 de Vázquez y Acosta, 5175-5175.
1: Impeca.
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1: Muy bien, otro uruguayo que va por el podio y por la victoria. En este caso, Mauricio Lambiris, con una nueva fecha del Turismo Nacional Clase 3 en el Autódromo de Río Cuarto, en la República Argentina. Mauricio Lambiris larga desde la tercera posición.
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1: Nos confirma Francisco Moreno, junto a Nicolás González, que está cerrándose ya el operativo de seguridad. Reitero, la carrera está en hora. En un minuto se pone en marcha el último tramo, el que va a consagrar a los ganadores de este rally cierre del Yerbal en 33.
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2: Máquina 69, Facundo Luzardo, Renato Figueroa, el Ford K. ¿Cuánto el tiempo, Roberto?
3: 5139-5139.
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2: ¿Qué tenemos? Máquina 66, Diego Falco, Martín Piquinela, el Volkswagen Gol G 5, ¿cuánto el tiempo, Roberto?
3: 5080.
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2: ¡Vamos! ¿Qué máquina tenemos ahí, Roberto?
3: 70 de Olegi Bombo, 526-1, 526-1.
1: Perfecto, impecable, atención. 5, 4, 3, 2, 1.
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1: Señoras y señores, empieza a definirse el Rally Sierras del Yerbal en 33. Ya están en carrera dentro del tramo Luigi Contini y Cecilia Cedrés, que van por una nueva victoria en el absoluto. Te escucho, móvil número 2, presentado por Paralelo 33, el supermercado de los repuestos nuevos, aquí en 33, dale, vamos.
3: Y aquí se viene la definición del Rally de 33. Ya vemos allá muy lejos la polvareda de Luigi Contini y Cecilia Cedrés. Pasó por aquí el cero, así que de un momento a otro esperamos el minutito nada más que arriben los ganadores de esta sexta fecha del Campeonato Nacional de Rally.
1: Bueno, cuide esa garganta, Francisco. Me vuelvo nuevamente contigo, Denis, vamos.
2: Máquina 90 de Diego Rivero y Federico Pérez, el Volkswagen Gol GB. ¿Cuánto el tiempo, Roberto?
3: 5.06.8.
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1: Bueno, vamos, Francisco, porque están llegando los ganadores de esta sexta fecha del Campeonato Nacional de Rally, el Rally Sierras del Yerbal, aquí en 33, con el apoyo de la Intendencia Departamental de 33, la Gran Copa 95 años de ANCAP, que espera a fin de año por el campeón nacional. Te escucho, Francisco, vamos.
3: Aquí llegaron, cuarta victoria en 5 carreras, en que se han presentado Luis y Contini y Cecilia Cedrés. Momento de festejar nuevamente ahora en 33, un domingo maravilloso donde el sol salió a pleno, donde todavía hay nubes, pero la temperatura está presente aquí. Bueno, Luigi, felicitaciones por esta nueva victoria.
6: Bueno, muchas gracias, la verdad que lo disfrutamos mucho el rally, salió todo impecable. Cecilia, impresionante con la hoja, y la verdad el auto se bancó todo. Ahora venimos muy muy rápido en este tramo, la verdad que lo disfrutamos muchísimo todo el fin de semana.
3: Fenómeno, bueno, a seguir, que queda todavía un par de carreras.
6: Sí, déjame saludar a mi familia, a los mecas que hagan todo porque los autos estén bien, así que nada, tiempo para todos ellos.
3: Dejamos saludar a Cecilia, así Cecilia también, ganadora una vez más, una nueva victoria. Cecilia, felicitaciones.
7: Bueno, muchas gracias, Francisco. Sí, la verdad que sí, súper contento, veníamos con la revancha, así que nada, se dio y bueno, súper contento, la verdad, nos divertimos mucho y bueno, fue imposible.
8: Al podio.
7: Al podio, sí, un saludo para todos.
8: Chau. Ahí estaba Cecilia Cedrés con Luis y con los ganadores del Rally 33. ¿Qué tiempo, Nicolás?
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1: Vamos con el tiempo, Nico.
9: 5-23-1. 5-23-1.
1: Copiado, perfecto.
8: La vista.
1: Bien, me voy rapidito con Denis, porque quedan pocos arribos al final de la prueba clasificatoria número 9. Te escucho, Denis.
2: Sí, señor. Máquina 76, Javier Pérez y Paula Pereira, el Volkswagen Gol número 76. ¿Qué tiempo, Roberto?
10: 5-25-3. Antes pasó el binomio limareño. Oh. Coche 71 de Silver y Rivero, 4-58-6.
1: Perfecto, impecable. Impecable, impecable. Ahora sí me voy al final del 10 porque están llegando los ganadores de la RC4N. Todo tuyo, Francisco, te escucho, dale.

0: Aquí han vuelto la victoria en 33 también dentro de la categoría RC4N, Pablo Cuadrado con Gonzalo Martínez. Bueno, Pablo, de nuevo festejar alto el podio.
1: Bueno, buenas tardes para todos. La verdad que gracias, Francisco. La verdad que fue un rally durísimo. La verdad que nunca había corrido un rally tan difícil por la topografía de los caminos. Y bueno, y la forma que anduvimos, la verdad que anduvimos muy rápido. Y se va a otras velocidades. La verdad que hoy un día muy distinto al de ayer. Los caminos había que adaptarse rápido, eran muy, muy rápidos. El promedio como de 130, no sé si. Y la verdad que hay que venir muy, muy concentrado. Así que bueno, muy, muy contento. Trabajamos mucho con Gonzalo, con todo el equipo, con el psicólogo, con la Adrián, Sabatín y toda la familia. Así que bueno, todavía quedan dos fechas y media. Así que bueno, vamos a dar batalla hasta el final. Estamos muy contentos. Esta es la cuarta victoria del año para nosotros. Nos veníamos el domingo de Minas, que había sido bastante nefasto. Pero bueno, nos resentimos. Así que estamos muy contentos.
0: Bueno, felicitaciones, voy a felicitar allá también a Gonzalo Martínez, el copiloto de la República Argentina. Bueno, Gonzalo, nueva victoria para vos también, felicitaciones.
2: Bueno, muchísimas gracias a todos, un saludo muy grande a toda la gente de Uruguay que nos hizo el aguante toda esta carrera, increíble, los caminos, la verdad que es un sueño, hemos andado muy rápido, y nada, así que muy feliz, agradecido a Pablo que me da la oportunidad de estar al lado de él, acompañándolo, muy orgulloso de su laburo, de su crecimiento, así que nada. Muchísimas gracias, un saludo a todo Córdoba, mi provincia, en Argentina, así que a toda mi familia que me hace la aguanta.
0: Dale, al podio, chau. Ahí estaban Pablo Cuadrado con Gonzalo Martínez, un copiloto cordobés, respirando también el rally de 33, cuarta victoria para ellos, como decía el piloto, el tiempo.
3: 5:33.
0: Correcto, Mario, acá ya están llegando también los argentinos, Federico Devoto, Adriano Sanguinetti, su segunda carrera del rally uruguayo, donde fueron terceros en su debut en Minas y ahora terminan segundos dentro de la categoría, así que mejora la actuación de la fecha anterior. Vamos a ver qué nos dice. Bueno, Federico, en el segundo.
4: Bueno, muchas gracias. La verdad, una linda carrera, los caminos muy difíciles, pero salió todo lindo, no hicimos ninguna macana grande, así que contento. Déjame agradecerle a Adriano, que me acompañó, y bueno, a Nahuel, a todo el equipo de Nahuel, a todos los sponsors que me ayudan, a Nacho también, a Ignacio, a Santi, a todos los que nos dieron una mano, nada, a toda la gente de Chivilcoy también que nos acompaña.
0: ¿Siguen hasta fin de año?
4: Sí, vamos a intentarlo, vamos a ver, paso a paso.
0: Nos esperamos.
4: Muchísimas gracias, nos vemos después.
0: Gracias. Ahí estaba Federico Devoto con Adriano Sanguinetti, los argentinos de gran actuación, también en esta sexta fecha del Campeonato Nacional de Rally. El tiempo.
3: 5:26.1.
5: Perfecto, copiado. Me voy al final del uno contigo, Denis, porque creo que ya tenés todos los arribos completados. Te escucho.
6: 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Auto 78, Santiago Caino, a ver qué dice el Peugeot, el tiempo.
7: 5:50.0.
6: Número 98, Pablo Martínez, Andrés Ferreira, el Peugeot 306, tiempo.
7: 6:08.6.
6: Y el de Javier Jiménez y Agustín de León, el Volkswagen Gol G1.
7: 5:48.4 fue el 24º coche que pasó por acá y que no van a pasar más.
6: No van a pasar más, ¿no, Roberto? ¿Terminó?
5: Correcto. Terminó.
6: Muy bien, bueno, vamos cerrando por acá y nos trasladamos a la definición de la competencia, si te parece, Estudio.
5: Impecable todo, impecable, impecable. La verdad que ha sido un gusto trabajar tanto contigo, Denis, como con Roberto. Súper agradecidos, además de que hayas recibido un año más aquí, Difusora 33, al Rally Nacional y a este equipo periodístico de Todo Motor. Así que, sinceramente, en nombre de todo el equipo de Todo Motor y del Club Uruguayo de Rally, muchísimas gracias por dejarnos participar de esta manera a través de Difusora 33. Un abrazo enorme.
6: Un abrazo enorme, gracias, los esperamos como siempre el año que viene y bueno, y estaremos entonces compartiendo todas las inquietudes con ustedes. Buen fin de transmisión, ha sido un gusto agradecerle a nuestros anunciantes, a los compañeros, a los que nos salen al aire, Flavio Frutacci, a Valeria García, así que para ellos muy especialmente, nosotros ya estamos al aire, pero los anunciantes fundamentalmente. Muchas gracias, ha sido un placer, hasta la próxima.
5: Hasta la próxima. Seguimos. Dale, Marito.

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4: Vamos, porque crece la expectativa, porque se viene también la definición de la RC5N, donde los olimareños pueden festejar. Te escucho, Nico, dale.
3: Está llegando el auto número 8 de Rodrigo Fialo y Rodrigo Arbiza. Ya tenemos la palabra del piloto enseguida, mientras se saca el casco. Bueno, Rodrigo, ¿cómo estuvo el domingo y el rally de 33?
5: Bien. Arrancando por el rally, hermoso, la verdad que nos quedamos espectaculares. Para nosotros fue un lindo fin de semana, por más que ayer cometimos algunos errores, tuvimos algún problema con el auto, pero nada. Así que nada, sumando un puntito para el campeonato y ya pensando en los próximos fechas.
3: Bueno, muchas gracias. Ahí estaba la palabra de Cialo, ya tendremos el tiempo enseguida con Francisco Moreno. Francisco, el tiempo.
6: El tiempo, el auto número 8 de Fiario y Arbiza, 5 minutos, 29 segundos, 8 décimas. 5, 29, 8. 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
4: Perfecto, vamos.
2: 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Pablo Rex y Nicolás Jiménez agradecen a Rodríguez Hermanos. 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
4: Ya tenemos dos ganadores en la ruta, el absoluto se lo lleva nuevamente Luigi Contini, Cecilia Cedrés, con el Renault Clio 5 Rally 4, y tenemos una nueva victoria en la temporada, cuarta para ellos. Pablo Cuadrado y Gonzalo Martínez se llevaron la victoria en la RC4N.
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4: Vamos con ese top.
3: Está llegando el auto número 6 de Jorge Alfaro y Pablo Vieito, el Renault Clio.
4: Ahí va.
3: De Rally 5. Está llegando acá el auto blanco y celeste. Ya tenemos la palabra del piloto cuando acaba de pasar la chicana.
7: Bueno, nada, acá ya terminamos.
3: Enseguida va a parar el auto y entrevistaremos al piloto.
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3: Bueno, Jorge, ¿cómo termina?
8: Bueno, bien, contento. Ahora lo último, hicimos un buen rulo. La verdad que este último salimos en busca de los tiempos, a ver si podemos buscar un punto del pobre 6. Ah, tuvimos casi un traje de más, creo, muchas cosas, pero bueno, por suerte salió enterito, el auto impecable, encontramos un poco más el ritmo, estamos en los tiempos, así que bueno, vamos a ir trabajando y el error de este fin de semana, creo que salimos muy lento el día sábado, en el primer rulo, nos marcaba la diferencia que en el resto del rally no pudimos agarrarlo más, pero bueno, estamos para la próxima con todo.
3: Bueno, suerte, gracias. Ahí está la palabra de Faro. Ya tendremos el tiempo junto a Francisco Moreno. Bueno, Francisco, ¿cuál fue el tiempo?
6: Hoy en el auto número 6 de Alfaro y Vieito, 5:31.5, 5 minutos 31 segundos 5 décimas.
4: Muy bien, recordemos, ¿no?, que quienes hacen el mejor tiempo en esta prueba clasificatoria número 10 se llevan 3 puntitos extras para el campeonato nacional. Lo prometido desde Estados Unidos, desde Virginia, rapidito, porque perdía el avión Gastón Irazú antes de emprender el regreso para Uruguay como campeón de la Fórmula 4 USA. Nos decía lo siguiente:
9: las dos carreras en Virginia, ganamos todo, también pudimos ser campeón, así que más que contento. Agradecerle a todos ustedes por siempre el apoyo, por siempre estar aguantándome en este sueño mío acá en Estados Unidos, y bueno, nos volvemos con la copa para Montevideo. Y bueno, lo dejo que ya me toque ir.
4: Ahí estaba, simple, sencillo, como siempre, humilde, Gastoncito Irazú, que consigue, reitero, el tercer título en tres temporadas en Estados Unidos. El 2024 campeón en la Fórmula Fara, su año estreno. 2025 campeón de la Ligier Junior Fórmula en el estreno que para él en esa categoría. Este año se estrena en la Fórmula 4 de Estados Unidos, la F4 USA, y consigue también el título en 18 carreras. En 18 carreras, que va a ser la temporada, Gastón Irazú ganó 9. Con las dos de este fin de semana ganó 9, es decir, el 50% de las carreras las ganó y les da el hándicap de no ir a las dos últimas.
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3: Vamos. Ya pasó el auto número 2 de Alfonso López y Martín Villete. Ya tenemos el tiempo con Francisco.
6: Bien, 5 minutos, 36 segundos, 5 décimas. 5:36.5, el tiempo del auto número 2, la categoría de reserva.
4: Muy bien, crece la expectativa. Atención allí, Nico. Porque vienen uno delante del otro, es decir, primero va a llegar Pablo Rex junto al Moncho Benítez y detrás va a venir Pablo Rex junto a Nicolás Jiménez. Los dos de llegar se van a llevar la victoria. Pablo Rex padre en la Copa Master y Pablo Rex hijo, algo que estaba esperando desde hace rato, ganar en casa en la categoría RC5N, así que atentos al top, estaremos aquí, ¿de acuerdo?
3: Exactamente, igual ya está llegando otro auto.
4: Vamos.
3: Ahora el número 9.
4: Dale.
3: De Pablo Rey y Gonzalo Benítez. Está llegando, así que él va a ganar la Copa Master, ¿verdad, Mario?
4: Sí, señor.
3: Muy bien, ya le vamos a dar acá la bienvenida. Bueno, Pablo, ganaron la Master, ¿qué tal?
10: Todo bien, por suerte, muy contentos de estar con mi sobrino en la butaca derecha. Una materia pendiente que teníamos y bueno, hoy la estamos cumpliendo. Espectacular, copiloto, bueno, no tengo nada para agregar de todo lo que ha hecho como copiloto. Así que muy contento, contentísimo de correr en nuestro departamento. Ver todo este mundo de gente emociona muchísimo. Y bueno, y como quisiera de postre, Pablito creo que si Dios quiere terminará ganando en casa, así que bueno. Muy contento.
3: Bueno, a disfrutar.
10: Gracias, muchas gracias.
3: Bueno, muchas gracias. Ahí está la palabra de Pablo Reyes. Ya tendremos el tiempo junto a Francisco Moreno. Francisco.
6: 5:32.9, el tiempo del auto número 9.
2: Tenemos un reportaje, ¿verdad?
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6: Bueno, realmente esta victoria que venía siendo esperada de hace muchísimo tiempo se le da aquí en su ciudad, en su tierra, en estos caminos de Lorimar. La victoria de la RC5N felizmente recae en el Pablito Rex junto, en este caso, a Nicolás Jiménez. Una victoria muy esperada, por cierto, y ahora es una realidad. Bueno, Pablo, una victoria muy esperada. Llega en tu ciudad, ante tu gente.
11: La verdad que estoy contentísimo. Lo venía soñando eso hace mucho y bueno, no puedo creer, la verdad que nos venía negando y bueno, por suerte se dio. Agradecer a toda la gente que ayudó para esto, a Diego, a todo el equipo, a Fede, a Valentino, a Homero, a Jonah, que dio una mano enorme. Perdón, me voy a olvidar de alguien, a Nico, por estuviste conmigo, todas las publicidades. A mi madre por hacerme el aguante de la asistencia. A todas las publicidades, al gobierno de 33. A Rodríguez Hermano, a Firpo, a Elias, a Paralelo 33, a Isaac, a RA, Aire Acondicionado, Manfri, Establecimiento de Retorno, que es una gran publicidad que tengo y muy buena gente, Blue Chem, Soto Pinturas, Automotor 33, perdón, Anuñas Alineaciones, perdón si me olvido de alguien, pero estoy re feliz. Gracias a todos los que ayudaron, a toda la organización. Me estoy sacando una espina que llevo hace tiempo que no podemos ganar. Era para haber ganado más fechas en el año y por algún motivo o por otro no se dio. Hoy hicimos nuestra carrera, me hubiera gustado poder haber peleado la etapa, pero ya está, había que usar un poquito la cabeza, agradecerle a Diego Martínez también que me ayuda a administrar la cabeza, que no es fácil. Y bueno, perdón si me olvidó a alguien, a Disa 33, pero gracias a todos y fue muy lindo correr acá en casa, me siento muy feliz. Estoy re contento, falta la técnica, pero bueno, hacemos las cosas en regla, tratamos que esté todo en regla y seguramente el auto va a pasar y vamos a ganar la carrera.
12: Felicitaciones, vamos a saludar a Nico. Bueno, Nico, para vos también felicitaciones, una victoria importante.
13: Bueno, muchísimas gracias, no mucho para agregar de lo que decía Pablo, agradecerle a todo el mundo. En especial en la gente de la asistencia, que la verdad que ayer hicieron un laburo de la puta madre por ganarnos de nuevo en carrera. Y nada, se nos venía negando y por suerte salió este fin de semana. Nada, me alegro muchísimo por Pablito que haya podido ganar acá y estamos muy contentos luego.
12: Ahí estaba entonces la tripulación de 33. ¿Qué tiempo?
14: 5:59.7.
4: Perfecto.
12: El tiempo del 39, lo tengo a Durán, voy por acá.
4: Dale.
12: Sigo por acá, entonces.
4: Dale.
12: Julio Durán, junto a Gonzalo Ferrari. Bueno, Gonzalo, un segundo puesto formidable.
15: Sí, la verdad que muy contento, no lo esperábamos. Siempre tengo la esperanza. Estoy contento. Tengo un año complicado en la parte deportiva. Me han hecho de todo. Quiero disfrutar esto con un amigo y bueno, lo estoy haciendo. No tiene precio. Estoy contento. Contento por Julio, contento por mí. Por mi familia, que la sufre más que yo, que estamos en carrera.
12: A disfrutarlo.
15: Gracias.
12: Ahí estaba entonces Julio Durán con Gonzalo Ferrari, segundos en la categoría RC5N. ¿Qué tiempo?
14: 6:06:3.
12: Para el auto 44.
4: Perfecto, impecable. Nos preparamos ahora, Francisco, para lo que va a ser la definición de la categoría RC1600. Vienen liderando Ángelo Vázquez y Mauro Acosta. El segundo lugar es para Falco y Piquinela a 14 segundos, 5 décimas. Terceros, Luzardo y Figueroa a 21 segundos, 9 décimas. Pero entre el segundo y el tercero, es decir, entre Falco Piquinela y Luzardo Figueroa, hay tan solo 7 segundos, 4 décimas, luego de la prueba clasificatoria número 9.
12: Muy
4: detalles.
12: Aquí llegó otro 31 también, de Ricardo Silva. Permiso, por favor, junto a Horacio Rasquín. Bueno, Horacio, final para el rally para ustedes.
16: Sí, final, terminamos un rally durísimo que arrancó demasiado complicado para nosotros, pero bueno, sorteamos un lote de dificultades, situaciones de carrera que se dieron y hoy nos colocan acá, creo que tercero, no nos va a dar seguramente para alcanzar a Durán y al Gato, pero nada, muy contento porque la verdad es que tuvimos un ritmo fuertísimo, cuando no tuvimos problemas ganamos todos los tramos, así que nada, contento, feliz por eso.
12: Vale, nos vemos.
16: Muchas gracias.
12: Nos vemos, Mariscala.
16: Dale, gracias.
12: Chao, Ricardo. Ahí estaba el piloto de Melo junto al copiloto de Mariscala en la próxima fecha del Rally Nacional.
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4: Vamos al tiempo de Silva y Arrasquín.
14: 5:47.9.
4: Perfecto, copiado. Vamos, ahora sí.
17: ¿Dale?
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4: ¿Qué tenemos por ahí?
3: Está llegando el auto número 50 de Osvaldo Zabaleta y Gustavo Tamón. Bueno, Osvaldo, ¿qué te dejó este Rally de 33?
18: Muy, muy entretenido, muy combativo, unos caminos espectaculares. Yo encuentro que todo positivo, si bien tuvimos problemas ayer, pero hace parte de la cosa, es para todos igual. La alegría va por barrio, así que digo, nosotros muy conformes, muy contentos, a seguir sumando experiencia y agarrándole la mano al auto, tratando de trabajar en él, hacerlo cada vez más rápido y nosotros también.
3: Bueno, suerte lo que viene.
18: Muchísimas gracias, déjame mandarle saludos a toda la gente que se alegra porque nosotros estemos acá, a los oficiantes que son un montón, por suerte. Bueno, a las vivarolas que están en el camino ahí saludando con todo, y bueno, a toda gente, a José Luis Ramos, que es el que hace el auto con su barra de tabla rally, a Gustavo, por supuesto, que lo acompañe, siempre a mi familia, que está siempre por acompañar y sumar.
3: Muy bien, muchas gracias. Ahí está la palabra de Zabaleta, ya tendremos el tiempo con Francisco, el tiempo.
19: Vamos con el tiempo, el auto número 50, Zabaleta Tamón. 5-54-3, y fue otra presentación de Paralelo 33, supermercado del repuesto en 33.
4: Excelente.
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4: Muy bien.
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4: ¿Qué tenemos por ahí?
3: Está llegando el auto número 43, el Toyota Etios, de Alejandro Scarone y Guillermo Sánchez. Ya tenemos la palabra del piloto.
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4: Vamos.
3: Bueno, Alejandro, ¿con qué sensaciones te vas?
20: Bueno, esa sensación es agridulce, porque bueno, tenemos una gana de correr, claro, como hacen todo el día, pero quedamos re contentos con lo que fuimos a hacer con Guille. Estos tramos, porque de 4 meses parado y sin haber podido correr más ayer. Así que nada, dejamos agradecerle al equipo, que bueno, ayer trabajaron para poder dejar el auto otra vez en buen estado, que fue espectacular el auto, a la familia, al Guillermo, a los sponsors, pero quiero agradecer principalmente a dos personas, y gracias a ellos hoy pudimos largar. Uno, Fabián Barriel, que está en Montevideo, y nos hizo los trámites por el parabrisas, y otro, sin palabras, con Joaquín Garrosa, que se vino de la casa a buscar el parabrisas con el video, lo trajo para 33, así que Joaco, este domingo llegamos y te lo dedicamos a vos.
3: Bueno, muy bien, muchas gracias. Ahí está la palabra de Escarone, ya tendremos el tiempo junto a Francisco. Francisco, el tiempo.
19: El tiempo auto 43 de Escarone Sánchez, 6057, 6057.
4: Perfecto, copiado, nos quedan dos arribos más. Y se viene la definición de la RC 1600, sobre todo en el segundo y tercer lugar. Vamos, Rodolfo.
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4: Excelente.
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4: Escucho ese nuevo arribo, vamos.
17: Acaba de llegar el número 36, José Luis Arbelo y Pac. Bueno, José Luis, ¿qué sensaciones tiene?

0: equipo el Rally 73. Bueno, muy lindo camino, la verdad que me gustaron mucho. El tema que el sábado no pudimos largar, pero veníamos mejorando ahora, pero tranquilo, ¿no?
1: Bueno, muy bien. Y a Mariscala, empezar a Mariscala ya.
0: Sí, ya empezar en Mariscala, el auto quedó impecable ahora con este último arreglo. Pensamos que tenía que hacerle nada, así que vamos por todo en Mariscala.
1: Bueno, suerte, gracias. Ahí está la palabra de arreglo. Ya vamos al tiempo junto a Francisco Moreno. El tiempo, Francisco.
2: El tiempo. 6:16:0. 6:16:0, el tiempo de José Luis Arbel y Tomás Park, de la RC5N, un nuevo presente de Paralelo 33, el supermercado del repuesto en 33.
3: Excelente, qué esfuerzo que está haciendo Francisco con la voz, ¿eh? Mm-hmm. Oh, menos mal que trajimos a Nicolás González, le salvó la vida, hoy sí que le salvó la vida. Y la verdad que buen desempeño de Nico también, ¿eh? Sí. Valorazo que incorpora a todo motor. ¡Dale, Marito!
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5: El piloto Ricardo Silva con Horacio Rasquín, de la máquina número 31, agradecen a Licky Molly, Automecánica ASEAN, CAP Marimar, Sociedad Anónima, Parabrisas del Este y Gustavo Prudente, Puente Celeste, Embarques y importaciones, mudanzas, todo filtros Milo, carnes Don Teo, Lumitec Electricidad, Matías de Enis Ploteos, Aerodrón, servicios agrícolas, de carga en carga, Centro Alineaciones Hugo.
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3: Reiteramos que en Estados Unidos Gastón Irazú ganó la carrera 2. Necesitaba 2 puntos para ser campeón. Consiguió 25. O sea que, por las dudas, ¿no? Consiguió 25, se ganó las 2 carreras del fin de semana en Virginia y es el nuevo campeón de la Fórmula 4 Championship de Estados Unidos.
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3: Ya tuvimos ganadores en la ruta, en el absoluto se impusieron Luigi Contini y Cecilia Cedrés. En la RC4N, Pablo Cuadrado y Gonzalo Martínez. En la RC5N, atención 33, lo hizo, pudo ganar en casa Pablo Rex junto a Nicolás Jiménez. Y en la categoría Master ya está garantizado el triunfo de Pablo Rex junto a Gonzalo El Moncho Benítez.
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3: Se viene la definición en la RC1600. ¿Cómo estamos ahí? Al sí, final señor. Del 10, Nicolás, contame.
6: Sí, señor. Bien, Ángelo Vázquez con Mauro Acosta.
3: Dale.
6: Habían ganado la primera fecha allá en Rocha. Después tuvieron muchos percances que le costó muchísimo volver a la punta y ahora se llevan nuevamente la victoria, primeros en repetir en la RC1600 en esta temporada 2026. Vuelven a la victoria entonces Ángelo Vázquez con Mauro Acosta, el de Melo y el de Maldonado. Bueno, Álvaro, vuelven a la victoria, felicitaciones.
0: Bueno, muchas gracias. Bueno, no sé, todavía falta que llegue Falco, pero creo que tenemos una buena diferencia y creo que no cometimos ningún error tampoco ahora, como para que nos descuente tanto.
7: ¿Salió todo redondo en este rulo?
0: Sí, capaz que nos falta un poco más de velocidad para andar más en los tiempos de punta, pero creo que hicimos lo justo para poder ganar.
7: Seguro, una victoria importante después de Rocha, tuviste que esperar un largo tiempo.
0: Sí, la verdad que sí, muchos problemas mecánicos, un hueco en el medio. Y bueno, ahora a disfrutar esto.
7: Claro que sí. ¿Lo viste el auto 51 de Moreno y Toledo?
0: Quedaron antes de la largada, estaban con problemas mecánicos, fallas del auto.
7: Déjame felicitar a Mauro, felicitaciones para vos.
0: Bueno, gracias.
7: Ahí estaba Ángelo Vázquez, el ganador de la RC1600, el piloto primero. Mauro, vamos con Mauro Acosta. Bueno, Mauro, felicitaciones para vos también.
8: Bueno, muchas gracias. No hay nada dicho todavía, vamos a esperar los tiempos de los demás, pero vos estás contento que terminamos. Vamos a parque cerrado ahora y ver qué pasa.
7: Dale, a disfrutarlo.
8: Gracias, nos vemos.
7: Chau. ahí estaba entonces también el copiloto Mauro Acosta. Vázquez se acepta, se van con la victoria de aquí de 63. Su tiempo.
1: 6-15-0. 6-15-0.
3: Perfecto. Perfecto, no, te quería aportar, Francisco y Nico, con ese tiempo se van a llevar la victoria, más allá de que esperen el tiempo de sus rivales, pero llegaban a este último sector con 30 segundos de ventaja. El tiempo de 6:15-0 es muy bueno, tomando en cuenta que además en la primera pasada habían hecho 6:24-4.
7: Aquí llegan Facundo Luzardo con Renato Figueroa, segundos en este caso dentro de la RCM 600, Mario.
3: Sí, correcto.
7: Bien, gran trabajo.
3: Por ahora, por ahora.
7: Por ahora, segundo, porque está el tercero viene cerquita, ¿verdad?
3: Exacto.
7: Aquí llegan Facundo Luzardo con Renato Figueroa.
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3: Seguimos, Francisco, dale.
7: Sí, señor. Bueno, gran rally para ustedes. Hay que esperar a ver el tiempo de que viene atrás suyo, pero realmente ha luchado bien en este rally.
8: Sí, la verdad que muy contento, si no pasó nada rara, quedamos terceros, así que bueno, contentos, un lindo resultado que necesitábamos, así que bueno, a seguir por este camino.
7: Claro que sí, felicitaciones.
8: Muchas gracias.
7: Ahí estaba, Facundo Luzardo con Renato Figueroa, la prima vuelta la próxima.
8: Y tengo que sentarme a hablar con ellos.
7: Bueno, dale.
8: Ya les contaré. Gracias.
7: Ahí estaba, Facundo Luzardo con Renato Figueroa, en el caso del piloto, con Cecilia Estereste y su prima, por eso le preguntaba, que han corrido muchas carreras. El tiempo...
1: 6-15-7.
3: Muy bien, es clave ahora el siguiente arribo, ¿no es cierto?, de Falco y Piquinela, porque son los que vienen segundos, con una diferencia de 7 segundos con respecto a Luzardo y Figueroa, así que veremos los tiempos ahí al arribo. Lo que no cambia es la victoria, se la llevan los melenses.
7: Perfecto. ¿Cuál es la diferencia entre Luzardo en el especial anterior, entre Luzardo y Falco?
3: 7 segundos, 4 décimas.
7: Bueno, ya, tendrían que hacer 6.08 prácticamente en este, ¿no?
3: Claro.
7: Para, claro. Bueno, esperamos entonces el arribo de ese binomio. Por ahora no lo tenemos a la vista.
3: Muy bien, vamos, Rolfito.
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3: Otro detalle importante, Francisco, que queda también dentro de la RC 1600, es que Sebastián Silvera y Juan Rivero, la máquina 71 de los de aquí, los de 33... vienen perfilados para llevarse la etapa del día domingo. Vienen con 27 segundos de ventaja respecto a Diego Rivero y Federico Pérez, ¿de acuerdo?
7: Sí, perfecto, el primer rulo volaron.
3: Exacto.
7: En este camino, sí, lo esperamos al Tatú, conocido así en el ambiente. Y bueno, acá también en su tierra, por lo menos el domingo puede llegar a ser de él.
3: ¿No llegaron Falco y Piquinela todavía?
7: No, yo creo que ya está. Está liquidado el segundo puesto en favor de Luzardo y Figueroa en este caso, ¿verdad?
3: Sí, correcto.
7: Allá a lo lejos vemos un auto, pero no creo que sea el de Falco.
3: No, tiene que ser el siguiente auto.
7: Seguro.
3: Tiene que ser el de Pombo y Oakley.
7: Exactamente. Así que bueno, estaremos atentos acá. ¿Cuál será el próximo auto en llegar? Al final del tramo número 10, cuando la temperatura realmente ha subido, pues estábamos esperando ya, deseando este comienzo de primavera y despedida del invierno, ¿verdad, Mario?
3: Sí, por suerte, ojalá que dure unos cuantos días más.
5: A su garganta la trató mal la primavera.
3: Pero
7: me parece que la noche de ayer, que no fue larga, pero me mató.
3: Cambio de temperatura.
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0: inconvenientes.
1: No, largamos más tarde porque Moreno se retrasó la largada, delante nuestro. Pedimos minutos para largar, ya que venimos no definiendo la carrera, pero íbamos a salir a acelerar y por seguridad nos dieron un minuto, largamos 3 minutos de él. Así que no sé nada de tiempo ni nada, pero
0: pregúntale ahí. ¿Qué tiempo hiciste, Martín? ¿Qué tiempo hiciste?
1: 608,
0: Mario, a ver qué dice ese tiempo.
1: ¿Cuánto había hecho Ángelo?
2: 6.15.0 para Ángelo. 6.08, ¿cuánto para Falco?
0: Un cierto segundo. Bueno, pero una linda definición igual.
1: Sí, la verdad que sí. Felicitaciones, Ángelo. La verdad, un carrerón se mandaron. Y nada, bueno, nosotros también que hicimos del 2 y el 3, creo, con Facu, no sé cómo terminaron ellos, pero a disfrutar. Muchas gracias.
0: Chau, saludos. Ahí estaba Diego Falco con Martín Piquilera. Vamos a oficializar ese tiempo desde los minuanos.
3: 6.08.9.
2: Perfecto.
0: Bueno, ahí tienen los tiempos cuando aquí llega el auto 70 de Carlos Pombo y Diego Oxley. Los de Florida, el de San Marcos, también arribando. Ya empieza, después viene Rivero también. Ahora llega el 70. Bueno, Marcelo, final del rally.
4: Bueno, final del rally. Estoy contento por haber terminado. Estamos contentos con el desempeño del auto, con el desempeño de nosotros. Venimos medio desalineados porque el tren 1, agarramos un pozo ahí y nos desalineó todo el auto, pero terminando y bueno, así que contento.
0: Rubén, al parque cerrado.
4: Gracias, nos vemos.
0: Ahí estaba Marcelo Pombo con Gibosli. Aquí llegan más autos. Aquí llega Moreno, que se habían retrasado. Bueno, ¿pudieron completar el tramo?
5: Se pudo completar el tramo, sí. Terminamos con el sensor de aceleración roto. Tratamos de arreglar el enlace y cargamos justo sobre la hora. Y ahora, a mitad de campaña, ahí otra vez se volvió a romper.
0: Bueno, hasta la próxima.
5: Ahora no sabemos cuándo volvemos.
0: Bueno, ojalá que sea pronto.
5: Veremos qué pasa.
0: Suerte.
5: Muchas gracias.
0: Chao. Ahí estaba Sebastián Moreno con Gonzalo Coledo. Esperamos acá que hacia adelante el auto de Diego Rivero. Bueno, Diego, contame, final del rally.
6: Bueno, final del día domingo. La verdad que redisfrutamos la etapa, nos lo tomamos así y tratamos de sumar puntos para el campeonato. Ayer fue un día no favorable, o sea, sí de aprendizaje, pero no favorable por la rotura, pero bueno, la verdad que hoy lo redisfrutamos y ayer también lo que pudimos andar lo disfrutamos mucho y eso es lo más importante.
0: Dale, nos vemos, chau.
6: Vamos arriba, gracias a todos.
0: Ahí estaba Diego Rivero con Federico Pérez, ahí el auto 90 y ya estacionó también detrás de él el auto 71, y en principio se llevan la etapa de Sebastián Silvera y Juan Rivero, los de 33, que ayer tuvieron inconvenientes. Sin embargo, hoy domingo realmente han volado, han hecho un gran tiempo. Ya voy a estar con ellos, Mario, cuando adelante aquí la máquina del Tatú, el auto número 71. Así que recordamos que Ángelo Vázquez gana la RC1600. En repetir victoria a la categoría. Y ahora sí lo tengo a Juan Sebastián Silvera. Bueno, Seba, impresionante el domingo.
7: Bueno, la verdad que sí. Nos salió redondo el domingo. Bueno, agradecer a toda la organización, tanto del club como de la intendencia, bueno, la familia de Costado de los Caminos, el pueblo entero ahí en los caminos de Baque, hermoso.
0: Impecable el público, la cantidad de público que hay en 33.
7: No, la verdad que es impresionante lo que acompaña el público de 33. Y bueno, ojalá el rally haya venido con 33 para no irse más.
0: Bueno, felicitaciones para la etapa para ustedes.
7: Bueno, muchísimas gracias. Bueno, agradecer a todos nuestros sponsors. Eso es imposible. Digo, la familia que está al costado de los caminos prendida siempre, la verdad que nos llena el alma.
0: Chau.
7: Un abrazo grande.
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9: Muy bien, se llevan la etapa, los olimareños se llevan la etapa del día domingo, puntitos valiosos para ellos.
0: Vamos con los últimos tiempos que tenemos.
3: 60. Vamos. El auto número 70, 6.25.6. Luego tenemos el auto número 51, 10.27.9. El auto número 90, 6.08.2. 082

0: el auto número 71-6023.
1: Perfecto, vale, copiado. Nos están quedando 1, 2, 3, 4 autos para cerrar este rally Sierras del Yerbal en 33, vamos.
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1: Vamos.
4: Vamos a actualizar los tiempos. Uno a corregir, Nicolás.
0: El 71 es 6013. 6013.
1: Perfecto.
0: Después el auto número 76, 637, 637. Y el 78, 635-2. 635-2.
1: Correcto, nos quedan dos arribos, vamos.
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1: Muy bien, tenés más arribos, Francisco.
5: Sí, el de Pablo Martínez con Andrés Ferreira, auto 98. Bueno, Pablo, contento por haber terminado.
6: Bueno, sí, la verdad que muy contento. Agradecer al público presente ayer y hoy, espectacular. 33 tiene esa magia. Entonces, muy lindo. La verdad que agradecer primero que nada al público, a la gente. Nosotros bien, nos divertimos nosotros mismos y a todo el equipo de Radio Mariscana. Y a ustedes también, que siempre están. A ustedes, gracias, Mario.
5: A Andrés Ferreira y llega los minutos. El de 33 también. Javier Jiménez, para Agustín de León, el auto 82. Bueno, Javier, ¿pudiste completar el domingo?
6: Sí, pudimos disfrutar el domingo después del percance de ayer, que nos dejó con la sangre en la boca. Pudimos disfrutar los tramos como queremos, acelerando y disfrutando. Esperemos que se haya divertido un poco la gente también.
5: Bueno, nos vemos la próxima.
6: Sí, vamos a hacer lo posible.
5: Hola.
6: Sí, vamos a estar. Que ande bien, nos vemos, muchas gracias por todo.
5: Ahí estaba. Entonces, Javier Jiménez con Agustín de León, ya el último auto en la ruta, falta el barrido, pero nosotros debemos los tiempos.
0: Vamos primero con el auto número 98 de Pablo Martínez y Andrés Ferreira, 6-58-6, el 82 de Javier Jiménez y Agustín de León, 6-42-6.
5: Bueno, hasta aquí estamos completando nuestro trabajo, Mario.
1: Perfecto, perfecto, Francisco. Bueno, lo primero de todo, muchísimas gracias, Francisco, sobre todo por este esfuerzo final. Pero realmente, como siempre digo, es un gusto trabajar contigo. Sobresaliente, 11 sobre 10, 12 sobre 10 por la cobertura. Sin duda alguna que también desde el punto de vista técnico, todo el aporte de Difusora 33. Pero nuevamente, Francisco, no hables mucho, pero un abrazo enorme para vos. Muchísimas gracias por compartir este lindo rally Sierras del Yerbal con nosotros.
4: Gracias, Mario, un gusto como siempre. Ahora esperar a Mariscala el 17 y 18 de octubre y te paso aquí con Nicolás que también te va a saludar.
1: Ahí está, dale.
0: Bueno, Mario, muchas gracias. Fue un placer para mí acompañarlos en el rally y bueno, nos reencontramos en Mariscala.
1: Así será. ¿Qué te dejó esta primera experiencia? Contame, Nico.
0: La verdad que todas sensaciones buenas, muy positivas. Lo disfruté mucho. Es lo que me gusta hacer, así que estoy completamente agradecido con todos ustedes.
1: Bueno, ¿pronto para el Mariscal arreglártela solo?
0: Y bueno, se hará lo que se puede, pero sí, sí, vamos a tratar de hacer lo mejor posible.
1: Arriba, Nico, muchísimas gracias. Valioso aporte también el tuyo y una flamante incorporación al equipo periodístico de Todo Motor. Cerramos el móvil número 2, estimado Rodolfo.
2: Y una demostración de que los chicos, si estudian, pueden. Y no, es muy bueno que lleguen al periodismo, pero estudiando. Uh-huh. A mí me parece eso, ¿no? Era el móvil 2, el rally, sentilo y seguilo en tiempo real con paralelo 33. 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
1: Ya se va a venir el clasificador, ¿eh? Nos aprontamos para el cierre de esta transmisión con el clasificador final. Pero reiterando, nos quedaba definir quién ganaba en la RC 1600 y lo hicieron quienes venían primeros, precisamente Ángelo Vázquez y Mauro Acosta. Le recortaron, se pusieron a 8 segundos 4 décimas Diego Falco y Martín Piquinela, que consiguen el segundo lugar, y la tercera posición para Facundo Luzardo y Renato Figueroa. Reitero, se llevan la victoria la RC 1600, repiten el plato este año Ángelo Vázquez y Mauro Acosta.
2: ¿De quiénes eran los reportajes esta tarde?
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1: Muy bien.
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1: Excelente.
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1: Podemos ir anticipando mientras esperamos a ver si llega alguna penalización para ajustar el clasificador final. Pero sí le podemos decir que en el absoluto el Power Stage se lo llevaron Luigi Contín y Cecilia Cedres. En la categoría RC4N, el Power Stage, se lo llevaron Federico Devoto y Adriano Sanguinetti, los argentinos. En la categoría RC5N, el Power Stage, es decir, la prueba clasificatoria número 10, la ganaron Ricardo Silva y Horacio Raskin. Mientras que en la RC1600, en un domingo soberbio, ganan también la prueba clasificatoria número 10 y los puntos del Power Stage, Sebastián Silvera y Juan Rivero.
2: Adelantos de lo que será en un ratito, un rato.
1: Ya se viene, ya se viene.
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1: Estamos a tiro de cañón ya.
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1: Le decimos que de las 29 tripulaciones que iniciaron el sábado el Rally Sierras del Yerbal, sexta fecha del Campeonato Nacional de Rally, aquí en 33, 24 llegaron a la meta.
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1: Muy bien, presénteme el clasificador, estimado Rodolfo.
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1: Muy bien, comenzamos por la categoría RC4N. La victoria fue para Pablo Cuadrado y Gonzalo Martínez. El segundo lugar para Federico Devoto y Adriano Sanguinetti a 16 segundos, 3 décimas. Completaron el podio Rodrigo Fialo y Rodrigo Arbiza a 1.22. El cuarto lugar fue para Alfaro y Vieito a 1.49. Quintos, López y Villete a 2.15.5 y el sexto lugar para Rex y Benítez a 5.43.0.
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1: Muy bien, nos vamos a la categoría RC5N. Cayó la victoria para el olimareño en casa. Pablo Rex y Nicolás Jiménez. Segundo lugar para Julio Durán y Gonzalo Ferrari a 3.29.0. Completaron el podio Ricardo Silva y Horacio Raskin a 3:41.3. Y el cuarto lugar para Osvaldo Zabaleta y Gustavo Tamón a 5:56.6.
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1: Muy bien, nos vamos ahora a la categoría RC1600. El triunfo para Ángelo Vázquez y Mauro Acosta. El segundo lugar para Diego Falco y Martín Piquinela a 8 segundos, 4 décimas. Completan el podio Facundo Luzardo y Renato Figueroa a 22 segundos, 6 décimas. Cuarto lugar para Carlos Pombo y Diego Oakley a 1:16.3. Quinto lugar para Diego Rivero y Federico Pérez a 5:54.1. Sexta posición para Javier Pérez y Paula Pereira a 8:21.4. Séptimos, Santiago Caino y Santiago Caino Hijo a 17:43. Y cerró el clasificador de la RC 1600 acumulado sábado y domingo en el octavo lugar, Pablo Martínez y Andrés Ferreira a 20:27.9.
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1: Muy bien, nos vamos ahora a la categoría Master, a la Copa Master. El triunfo para el olimareño Pablo Rex junto a Gonzalo Moncho Benítez. El segundo lugar para Julio Durán y Gonzalo Ferrari a 4:27.2. Terceros, Osvaldo Zabaleta y Gustavo Tamón a 6:54.8. Cuarto lugar para Santiago Caino y Santiago Caino Hijo a 22:05.1. Y el quinto lugar para Pablo Martínez y Andrés Ferreira a 25:28.7.
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1: Muy bien, nos vamos ahora a lo que fue el clasificador general de la carrera, el absoluto de la carrera, en las 10 primeras posiciones.
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1: Muy bien, estábamos con el clasificador.
2: Claro que sí, que yo sabía que me iba a pedir eso. Le estoy explicando mira, a mi colega cómo se hace la emisión de FM y él dice, yo no uso esos aparatos. 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
1: ¿Y el coche a la vista de quién fue?
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1: Los dos móviles, el móvil 2 y el móvil 3, ¿por quién estuvo presentado?
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1: Muy bien, nos queda el clasificador general de la carrera, los 10 primeros del absoluto. Ganaron Luigi Contini y Cecilia Cedrés. El segundo lugar para Pablo Cuadrado y Gonzalo Martínez a 2:16.2. Tercer lugar para los argentinos Federico Devoto y Adriano Sanguinetti a 2:32.5. Cuarta posición para Rodrigo Fialo y Rodrigo Arbiza a 3:36.4. Quinta posición del absoluto para Jorge Alfaro y Pablo Vieito a 3:57.1. Sextos, Alfonso López y Martín Villete a 4:31.7. Séptima posición para Pablo Rex y Gonzalo Benítez a 7:59.2. Octavos en la general, Pablo Rex y Nicolás Jiménez a 8:57.4. Novenos, Julio Durán y Gonzalo Ferrari a 12:26.4 y completaron los 10 primeros lugares de la clasificación general Ricardo Silva y Horacio Raskin a 12:38.7.
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1: Muy bien, regresamos. Paso por ti, Marito. Por ejemplo, los reportajes, ¿quién los presentó?
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1: Arranco con el Informa.
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1: Muy bien, perfecto, Marito. Con esta poesía tuya en el cierre de esta transmisión, el gusto, Mario, sinceramente, de compartir contigo. Ojalá, como dijeron varias de las tripulaciones de aquí de 33, ¿no? Ojalá tengamos el Rally Sierras del Yerbal por muchos años más, porque en lo que a nosotros respecta, es un gusto trabajar en esta casa, en Difusora 33, y sobre todo contigo, Marito de Fleitas, un gran compañero de trabajo. ¡Arriba!
3: Muchísimas gracias por la participación de ustedes y también digo un saludo muy especial para toda la gente, porque en realidad la duda estaba presente esta mañana si el tiempo iba a acompañar. Bueno, definitivamente se dio una fiesta redondita, así que hasta el año que viene, si Dios quiere.
1: Muy bien, aprovecho ya a saludar también a Flavio Frutacci, que estuvo en las perillas, en el control del otro lado del vidrio, un trabajo fenomenal, súper profesional. Los móviles entraron como si estuviesen aquí en la radio. Y aprovecho también entonces el saludo para Denis y Roberto, que estuvieron con el móvil de Difusora 33, el móvil número 1. Rodolfo Carreño, el gusto de volver a compartir contigo. Gracias.
11: Gracias a toda la audiencia, por supuesto, primero que nada, y también a nuestros compañeros aquí de Difusora 33.
3: ¡Qué valor! ¡Qué valor me trajiste este año!
11: No, a mí lo que me gusta de mi compañero, y a ti también seguro, el sentido del humor que tiene, aunque parece que a veces se enoja.
1: No, que se va a enojar, dale, ni que hablar. También quiero agradecer muy especialmente a nuestros compañeros en la ruta, ¿no? Los que nos trajeron en vivo lo que pasaba en el camino y lo que pasaba en las asistencia, ¿no? El móvil número 2 con Francisco Panchito Moreno y el estreno de Nicolás González, que brilló con luz propia, y también en la zona de asistencia, en el parque de servicios, allí junto al Olimar, como siempre digo, la simpática Leticia Rodríguez. Para ellos tres, nuestro agradecimiento. El Rally volverá a convocar al equipo periodístico de Todo Motor en el próximo mes de octubre en Mariscala, departamento de La Valleja. A todos, muchísimas gracias. Chau, chau.
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9: Es la hora 14:37 minutos.

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9: Es la hora 15 en punto.

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10: Es la hora 16, un minuto. 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
7: Es la hora 17, 5 minutos.

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Cantó cuando era difícil cantar. Dijo no cuando era más fácil decir sí. Escribió cielitos cuando convenía escribir himnos. Hizo rueda en los fogones gauchos cuando había que hacerla en los salones pitucos. Se fue cuando había que quedarse a partir la torta. Bartolomé Hidalgo, el primer cantor popular uruguayo, yace casi olvidado, muerto de hambre, casi olvidado, muerto de digno, casi intencionalmente olvidado, en una fosa común, sin nombre, en otro país.

Me hubiera gustado poder decir, yo conocí al flaco, decir, compartimos el escenario, le gustaba poner la pata sobre la silla y arremeter a canciones limpias. Decir, la penúltima nos la tomamos juntos en Teluria. Decir, mirá, esta foto nos la sacamos en su melo natal. No se dio, no nos conocimos. ¿Qué más da? Te conozco. Hace años que me conmueve esa voz, como de viento que baja del cerro, como de tabaré nunca muerto, como de cantor que puso algo más que la voz para que la canción fuera un grito.

El conocerlo personalmente, de pronto no resultaba lo que uno esperaba, pero después, y antes, siempre cantó. Y hubo de corroborar algo difícilmente desmentible. La verdadera magnitud de un artista está justamente en su arte, en su darse allí donde es necesario, darle a los fantasmas internos y externos esa dura lucha que hay que librar día a día para ser auténtico. Flaquear solo ante los dolores del alma, dejarlos ser milonga, pulsar la guitarra negra y entregársela terrible y maravillosa a la memoria esencial humana

0: La última vez que lo vi a Santiago fue en Tacuarembó. Estábamos cantando con Masiegas junto a la Laguna de las Lavanderas y él al lado del escenario, ahí, a un costado, en esa improvisada tertulia de cantores que siempre se arma. De repente, alguien muy alterado se quiso subir al escenario, no recuerdo bien por qué, y Santiago, emponchado en la noche fría, se remangó el poncho y se interpuso. Los cantores están cantando y nadie los interrumpe. Había que verlo. Si parecía un gaucho de Artigas de esos que se plantaban firmes, movidos por el espontáneo espíritu de la solidaridad. Fue la última vez que vi a Santiago. Pero no. Lo sigo viendo entre las serranías minuanas, cabalgando, y en el andar, el galope de su guitarra en una serranera. Y sigo oyendo su voz como de padre amigo. Los cantores están cantando y nadie los interrumpe. Así es la cosa, Santiago. El cantor está cantando y ya nadie, ni la muerte lo interrumpe.
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0: Mira, Humberto, me han pedido que hable sobre ti, pero yo prefiero hablar contigo. Como cuando nos encontrábamos allá, en tu querido rancho de la playa de Arachaña. La guitarra en la vuelta, de brazo en brazo. Vaso de vino, vida en mano. Y un manojo de sueños humildes y por ello grandes, inmensos como el universo. Quiero decirte que aquí estamos juntos y no vamos a aflojar en eso de celebrar la vida con el canto. A ti te gusta, con ternura y con bronca. Como tu voz firme, apuntando al centro de la injusticia. La puta que la parió a la muerte. Ella tironeaba de tus arterias para llevarte, para sacarte de entre nosotros. Pero esta arrogante asesina de la vida no sabe que las esencias no mueren nunca. Te seguimos encontrando con tu alma azucará en las callejuelas de tu rocha querida, en el trino de los pájaros libres de la sierra, en los escenarios donde las voces jóvenes abrazan otras guitarras que son la misma, Humberto, y en donde, en definitiva, todos seguimos cantando, ahora con más bronca y más ternura.
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0: Por eso te dirijo estas palabras. Allí, a donde estás, junto a Bartolomé y Alfredo, junto a Tabaré y Santiago y Mateo, junto al Choncho, Osiris, Rubito y a tantos. Allí te las dirijo. Al corazón del pueblo. Hasta siempre, hermano.
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Me decía el de la barba: usted con la mano izquierda, en vez de apretar las cuerdas, parece que las escarba. 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Además, toquen a tiempo, porque se nota el error de un pasaje en la menor con un acorde a destiempo. Cuando me llegó el informe de que al final estaba bien, grabé de nuevo y recién pude dejarlo conforme.

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3: Es la hora 18:05.

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10: Es la hora 19:02.

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7: Es la hora 19:59.

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3: Es la hora 21 en punto.